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0: nuestra Soledad.
1: Un sueño cumplido, un placer enorme realmente. Vine como espectador y terminé acá arriba. Gracias. Bueno. Gracias a ustedes también por permitirnos este momento.
0: Te veo en tu escenario algún día. Promesa.
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0: Muchas gracias.
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0: Gracias. Gracias. Uno retorna siempre realmente al lugar donde posiblemente ha sido feliz, donde transcurrió la niñez, la adolescencia, donde los sueños parecieran que están intactos, pero el amor es simple, dice el poeta, y a las cosas simples las devora el tiempo. Espero que no sea.
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0: de café, largo de Quijano.
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0: Así está el tema.
1: ¡Qué dilema!
0: Y Joaquín, ¿tú qué opinas?
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hermano, traigo el grito de mi pueblo, más que el grito de mi pueblo, el grito patagónico, para que sepas que hay una tierra más allá del Colorado. 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
1: Y este homenaje a más sentido cantor popular Horacio Guaraní lo cantamos junto a mi colega patagónico Leonardo.

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0: Gracias. Gracias. Uno retorna siempre realmente al lugar donde posiblemente ha sido feliz, donde transcurrió la niñez, la adolescencia, donde los sueños parecieran que están intactos, pero el amor es simple, dice el poeta, y a las cosas simples las devora el tiempo. Espero que lo sientas.
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Muy, pero muy bienvenidos a un nuevo programa de Rincón Patagónico. ¿Cómo le va, patrona? ¿Cómo le va, paisano? ¿Cómo están ustedes? Bienvenidos una vez más a esta propuesta donde intentamos compartir unos buenos mates, hacernos una linda compañía, escuchar algo de música de nuestro folclore nacional e ir conociendo un poco más a nuestros intérpretes de la Patagonia. En la apertura musical estábamos escuchando al Surco Dúo, que está integrado por Leonardo y Alejandro Jones, los Jones de Chubut, que descienden de los colonos venidos de Gales en el año 1865, que poblaron el valle inferior del río Chubut. El apellido es muy común en Gales y por lo tanto muchos de los inmigrantes eran Jones. La música es parte central de la vida de esta familia desde antes de venir de Gales. En ella hay músicos, poetas, directores de coro, compositores y recitadores. El Surco Dúo nos interpretaban una canción de Alejandro Jones que se titula Era del Pasto Verde. Recuerde que usted se puede comunicar con nosotros enviando mensajes o WhatsApp al 299-4138-031, también mensajes al Facebook en Programa Rincón Patagónico y en Instagram en programa.rincónpatagónico. Como es frecuente en nuestro programa, los vamos a acompañar con unos muy, pero muy buenos mates, de esos verdosos, espumosos, sabrosos y amargosos que cebamos y que le vamos convidando a cada uno de ustedes que se van sumando a esta sintonía. Y por supuesto, también intentaremos llevarlos de paseo imaginariamente por toda nuestra Argentina a través de las voces de los intérpretes del folclore nacional. Mientras comenzamos con los preparativos del mate, ya nomás tomamos rumbo con nuestro paseo hasta la ciudad de La Banda, en la provincia de Santiago del Estero, para escuchar a esta señora, Jovita Subire, una de las más importantes exponentes del folclore tradicional de la ciudad de La Banda, es esta cantante. Ha grabado un solo disco en esa extensa carrera. Su trabajo discográfico se titula Recortando Caminos. Y de ese disco nosotros la vamos a escuchar a Jovita Subire interpretando un ritmo de polca de Carlos Orieta y Guido Ávila que se titula Achero.

Así estábamos escuchando a esta señora de la localidad de La Banda, en la provincia de Santiago del Estero, Jovita Subire. Nos interpretaba un ritmo de polca de Carlos Orieta y Guido Ávila que se titula Achero. Seguimos con los preparativos del mate, continuamos haciéndole muy buena compañía musical. Los invitamos ahora a escuchar a este legendario grupo vocal, Las Voces Blancas. Es un grupo vocal creado en Buenos Aires en el año 1964. Aportaron un estilo renovado al folclore argentino durante el llamado boom del folclore. Escuchamos a este grupo vocal, Las Voces Blancas, interpretando una cueca cuyana de Álvarez y Rodríguez que se titula El Encuentro.

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Así estábamos compartiendo la música aquí en Rincón Patagónico, escuchando a este joven músico de la provincia de La Pampa, León Gamba, que nos interpretaba un ritmo de huella que le pertenece en letra y música, titulada Vertientes Demoradas. León Gamba es un músico pampeano, cantante, instrumentista y compositor. El joven cantautor pampeano resultó ganador del Precosquín 2020 con su canción Vertientes Demoradas, que acabamos de escuchar. Así lo estábamos escuchando a León Gamba aquí en nuestro programa. Nosotros ya tenemos los mates preparados, salieron espectaculares como siempre. Unos matecitos que le vamos a ir convidando a cada uno de ustedes que se van sumando a esta sintonía. Y ya nomás tomamos rumbo con nuestro paseo a la provincia de La Rioja para escuchar a María de los Ángeles, la Bruja Salguero. Es una cantante de raíz folclórica argentina, referente de la nueva generación de artistas populares. Es una intérprete que se caracteriza por interpretar obras populares de autores alejados del circuito comercial, pero que describen el país actual de manera profunda y creativa. La escuchamos a la Bruja Salguero junto al jujeño Bruno Arias, interpretando un ritmo de chaya de Ramiro González que se titula Lucero Cantor.

Así estábamos escuchando a la bruja Salguero de la provincia de La Rioja junto al jujeño Bruno Arias interpretando juntos este ritmo de chaya de Ramiro González que se titula Lucero Cantor. Les sigo convidando esos matecitos que llevamos aquí en nuestro programa y ya nomás los voy llevando de paseo al sur argentino. Nos vamos hasta la ciudad de Ushuaia, capital de la provincia de Tierra del Fuego, Antártida e Islas del Atlántico Sur, para escuchar a estos dos hermanos, los Ángeles del Sur, Flavio y Martín Barbieri, interpretando un ritmo de huayno de Lito Garrido y Ramón Leiva que se titula Ushuaia Canta.

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Continuamos compartiendo unos buenos mates y disfrutando de la música de nuestros intérpretes de todo el país. Estábamos escuchando y recordando recién a Don Mito Herrera, de Gobernador Gregores, en la provincia de Santa Cruz, que nos interpretaba una milonga que le pertenece en letra y música, titulada Traigo un canto patagón. El cantautor santacruceño Mito Herrera, con una extensa carrera y una intachable labor cantándole a la gente del sur patagónico, los paisajes de la Patagonia, los personajes del campo y las historias bien contadas, pasan por la pluma del oriundo de Gobernador Gregores, que con buen ojo vivió y sintió la vida rural como suya. Falleció un 28 de diciembre del año 2019 en Dolabón, departamento Gaiman, provincia del Chubut. Así lo estábamos recordando a Don Mito Herrera aquí en nuestro programa Rincón Patagónico. Seguimos con nuestra propuesta musical, llevándolos de paseo por toda nuestra Argentina. Nos vamos hasta la provincia de La Pampa para escuchar al dúo Libre Sur, integrado por Roberto Giacomuzzi y Sergio Lacorte. Los escuchamos interpretando un ritmo de triunfo de Roberto Giacomuzzi y Juan Falú, que se titula En Pocas Palabras.

Así estábamos escuchando al dúo Libre Sur de la provincia de La Pampa interpretando este triunfo de Giacomuzzi y Falú que se titula En pocas palabras. Seguimos con la música, seguimos con los mates, seguimos recorriendo nuestra Argentina musical. Nos vamos ahora hasta la localidad de San Pedro, en la provincia de Buenos Aires, para escuchar a esta joven muchacha, Daniela Oña. Nos canta un ritmo de saya de Zapata Alba que se titula ¿Acaso porque soy pobre?

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1: Muy bien, llegó el momento de compartir con todos ustedes el bloquecito del poema gaucho, donde tenemos la posibilidad de disfrutar de aquellos grandes recitados criollos interpretados por distintos músicos y recitadores de nuestro país. Vamos a comenzar escuchando a Nico Quiroga, de la ciudad de General Roca, Alto Valle de la provincia de Río Negro. Joven cantor, joven recitador también, que lo vamos a escuchar interpretando este poema gaucho de Carlos Loray, que se titula El Moro de los Videla.
2: En un potrerito chico del campo de los Videla, fue que al pasar para la escuela lo vi asomando el hocico. Por algo que no me explico, allí me quedé parado, contemplando emocionado en un silencio profundo, para verlo venir al mundo igual que un pollo mojado. La madre era una tordilla que al verla el patrón preñada, la apartó de las manadas cuando vendió la tropilla. Y por esas maravillas que Dios al mundo le ha dado, nació un morito tiznao que sin temor a golpearse, al rato quería pararse tanteando como un mamao. A la semana ya andaba retozando en el potrero o corriendo algún ternero que curioso lo miraba. Y al verme que yo pasaba cada mañana temprano, solía esperarme vaqueano y al verme yo sin testigo, como si fuera mi amigo, le decía Dios con la mano. Pero quiso el romerillo cobrarle a la yegua el cuero, y solito en el potrero un día quedó el potrillo. Se le fue apagando el brillo de su pelaje gauchón, y chaplinudo y panzón se fue criando como pudo, entre liebres y peludos y algún polango mamón. Así 3 años pasaron, medio atrás quedó mi infancia, y pa' peonar en la estancia los videlas me tomaron. Mis quehaceres me llevaron hasta aquel potrero un día, donde el morito lucía su condición de orejano, sin que jamás una mano lo haya tocado en todavía. Ni bien peché la tranquera, hizo sonar las narices. Mal llevó, como quien dice, buscando echarse pa' afuera. Tenía una crina entera como el pastizal del llano, y al ver que su instinto indiano de mi presencia recela, como cuando iba a la escuela lo saludé con la mano. Pa' mí que aquella señal fue una luz en su memoria y sirvió pa' que esta historia tenga un hermoso final. Un relincho colosal soltó al pararse en 2 patas y ante mi sonrisa grata que su nobleza refleja, vino a rascarse la oreja al borde de mi alpargata. El patrón que conocía mis andanzas de muchacho y de aquel potrillo guacho su triste historia sabía, me mandó a llamar un día y ante mis ojos atentos desnudó su sentimiento con un gesto que hoy valoro, regalándome aquel moro por mi buen comportamiento. Se podrán imaginar el alegrón que me dio, que ni bien me lo entregó lo empecé a redomonear, ni mira de corcovear cuando le puse el recao, y al mes y medio clavado andaba sin ser jactancia, luciéndome por la estancia con el moro de bocao. Un sentimiento de hermano creció con él por empeño, sin que conozca más dueño que mi recao y mi mano. Y hasta ese amor soberano que aún comparte mi existencia pudo calmar mi impaciencia sentada en sus ancas recias cuando al salir de la iglesia rumbiamos para la querencia. Y alguien más vivió prestando los años que hoy amontona con su pintita gauchona que lo sigue acompañando en un corral trabajando o recorriendo potrero, cargando en anca algún cuero tirando agua del jagüel o al ruido del cascabel con el sulqui dominguero. Hoy está pa' otros quehaceres porque todavía tiene tela y va con 3 a la escuela, un varón y 2 mujeres. Cumplidor pa' los deberes, ya está ensillado de temprano y al verlo alejarse ufano con los chicos de testigo, porque siempre fue mi amigo, lo despido con la mano.
1: Thank you. Así estábamos compartiendo este bloquecito del poema Gaucho, donde escuchábamos recién a Nico Quiroga, este joven intérprete de la localidad de General Roca, Alto Valle de la provincia de Río Negro. Nos decía un poema gaucho de Carlos Loray que se titula El Moro de los Videla. Seguimos con esta propuesta y les convidamos un buen matecito y ya nomás nos disponemos a escuchar y a recordar a Mario Melillán, conocido como el Payador Maragato. Su último tiempo de vida los pasó en la localidad de San Patricio del Chañar, en la provincia de Neuquén. Lo vamos a recordar a Mario Melillán interpretando este poema gaucho que le pertenece, titulado Allá en el Sur Argentino.
3: Hace tiempo hubo una guerra allá en el sur argentino. Por eso es que el 2 de abril evocas a los caídos. Los pueblos de Sudamérica todos estaban unidos. Había tan solo uno apoyando al enemigo y fue lo más lamentable por ser un país vecino. Resulta, hace unos días me preguntaba mi hijo, algo no pude entender o es que bien, no lo he leído. No entendía el por qué Chile estaba de enemigo. De allí, aviones ingleses salían cargados y listos para después bombardear a nuestro puerto argentino. Pero si somos hermanos, ¿y cuánto hemos compartido? Para acá vienen chilenos, para allá van argentinos. Cuando tuvieron en crisis, nosotros los recibimos. Aquí trabajan familia, mandan a estudiar sus hijos y hasta lo vi en las escuelas jugar con los hijos míos. ¿Por qué te pusiste en contra si siempre fuimos vecinos? Nos cubre un mismo paisaje, cruzamos un mismo camino. Si nieva en la cordillera, los dos sentimos el frío. Y allá en el polo sur está el gesto más preciso, donde se estrechan las manos Atlántico y el Pacífico. ¿Cómo me hubiese gustado que el pueblo haya decidido? No la ambición de un gobierno culpable de un genocidio. Y aunque lo golpearon fuertes al noble pueblo argentino, es capaz de perdonar porque con el egoísmo no se educa ni se aprende. Al fin, es más de lo mismo. Pueblo que quiere su historia no lo tapará el olvido. Debe ser muy pobre de alma quien olvida sus principios. ¿O es que Chile se olvidó que un San Martín con su ejército cruzó las cumbres más altas que tiene el hemisferio y luchó para hacerlo libre al noble pueblo chileno?
1: Así estábamos escuchando al Payador Maragato, lo recordábamos a Mario Melillán interpretando este poema gaucho que le pertenece, titulado Allá en el Sur Argentino. Y para cerrar este bloquecito del poema gaucho, los invitamos a escuchar a Miguel Purrán de JJ Gómez en la localidad de General Roca, Alto Valle de la provincia de Río Negro. Miguel Purrán nos dice este poema gaucho que le pertenece, titulado Las Lindas.

Tarde de lluvia en el pago y pa' más datos domingo. Las voces y comentarios y los mazos de baraja le dan puerta abierta al vicio. En una mesa apartada se han juntado varios amigos que conversan de mujeres, tema que a otro abre los oídos, porque mentan las más lindas que en el pago se habían visto. Para mí dice una voz ronca de un hombre ya blanquecino: la muchacha más bonita que en el pago he conocido fue aquella rubia pueblera maestra en los dos molinos, por la cual hasta los viejos querían volverse niños. La cortejó todo el pueblo, también yo fui un comedido, pero ella lo tomó a risa y a nadie le dio el cariño. Hasta que un día se fue dejando el odio entre amigos, que poco a poco se fue borrando, a nada le entra el olvido. Terminando ese relato, otro copó el vocerío,

sentidos eran como luces malas entre pestañas de olvido. Lo engualichó el mayordomo, que era un hombre bien cumplido, y el hombre pa' complacerla no sé qué cosas no hizo. Al final lo que logró fue que se hundió en un presidio. Y así fueron desfilando muchas mujeres bonitas que en el pago se habían visto, pero todos al final habrían de pensar lo mismo. Muy bonitas por afuera, muy bonitas por afuera, pero por dentro un peligro. Y cuando ya nos hablaba en esa rueda de amigos, cortó el silencio una voz que antes no se había oído. Yo quiero decirles algo, ya que hablar no es prohibido. Conocí una china peona que ya pa' siempre se ha ido. La llevé de mujer al pago y cuando me fui al servicio, la dejé con el encargue de largar al mundo un hijo. Una vez lejos del pago y con la ropa en el hico, me olvidé de todo eso y después formé otro nido. Y así pasé varios años

me fue enterando de las cosas que ella hizo. Mandó al colegio a aquel hijo, limpió un pedazo de tierra para cuando él creciera no fuese un simple peoncito. Y hasta le hizo creer que yo mandaba los vicios, que estaba en otro país sometido al sacrificio. Hace 2 años se fue rumbeando pa'l cielo mismo y apretándome las manos.

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Y seguimos recorriendo nuestra Argentina musical a través de sus intérpretes. Estábamos escuchando a este joven músico de la localidad de San Carlos, en la provincia de Mendoza, Nahuel Jofré. Nos interpretaba un ritmo de tonada que le pertenece en letra y música, titulada Para la Tupungatina. Nahuel Jofré es un importante cantautor mendocino. Editó dos discos con sus obras. Nahuel Jofré es un fiel representante de la nueva canción cuyana para este siglo XXI. Les convido un buen matecito y seguimos recorriendo nuestra Argentina, seguimos disfrutando de la música de nuestro folclore nacional. Tomamos rumbo a la localidad de La Plata, en la provincia de Buenos Aires, para escuchar a esta joven muchacha, Alejandra Rodríguez, profesora de guitarra, egresada del Gilardo Gilardi. Escuchamos a esta joven cantora surera. Alejandra Rodríguez nos interpreta una huella de Marta Swing y Silvia Castro, que se titula Tu Huella.

Así estábamos escuchando a esta joven muchacha de la localidad de La Plata, en la provincia de Buenos Aires. Alejandra Rodríguez nos interpretaba un ritmo de huella de Marta Swin y Silvia Castro que se titula Tu Huella. Seguimos compartiendo la buena música aquí en nuestro programa Rincón Patagónico. Les convido otro matecito y ya nomás tomamos rumbo al norte de la provincia de Neuquén para escuchar a este grupo Picunche. Se formaron en el año 1998. Son de la localidad de Chosmalal, norte neuquino. 8 músicos que entre el paisaje cordillerano del interior de la provincia soñaron a lo grande. Picunche, que en mapuche significa gente del norte. Escuchamos al grupo Picunche interpretando este chamamé con derechos reservados que se titula Tío Fincho.

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1: Para conocer un poco más a los cultores de nuestro acervo nativo, poetas, músicos y escritores, presentamos las efemérides folclóricas de hoy, una recopilación del investigador folclórico Juan Carlos Fiorillo. De septiembre del año 1882, nace en Baden, Alemania, Ernesto de Moesbach, sacerdote. Actuó como misionero entre los mapuches, escribió los libros Vida y costumbre de los indígenas araucanos en la segunda mitad del siglo XIX, Voz de Arauco y Botánica indígena, entre otras obras.

0: 9 de septiembre del año 1905. Nace en Santa Fe Julio Jerónimo Saeone, músico académico, estudió en Rosario, creador de un sistema de enseñanza para el acordeón a piano. En 1936 se presentó por primera vez en Rafaela, Santa Fe, al frente de un conjunto folclórico infantil.
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0: 9 de septiembre del año 1934, nace en Salta Juan José Payito Solá, guitarrista, cantor, autor, compositor, hijo del Payo Solá, integrante del dúo Terucha y Payito. Firmó los temas Carpa Salteña, Carpeando en el Carnaval, La Macabra, Contredici y Cafayate Hecha Nostalgia con Terucha Solá, entre otros.
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1: 9 de septiembre del año 1940, nace en Posadas, Misiones, Alcibíades Alarcón, poeta, cantor, autor de los temas La leyenda del Yacilla Teré, Guricito del Barro, Por un trompito y un tren, y el chamamé Misionero y Guaraní, considerado un himno para el pueblo misionero. El escenario de la Fiesta Nacional del Litoral lleva su nombre. Muere a los 44 años.
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9 de septiembre del año 1946, se registra el chamamé Puerto Tirol, con música de Marcos Ramírez y letra de Heraclio Pérez.

0: 9 de septiembre del año 1955, los Chalchaleros graban en el sello RCA Víctor en Buenos Aires la placa con los temas Samba de Vargas, recopilación de Chazarreta, Una Lágrima, Bailecito de los hermanos Aramayo, Tierra Querida de Yupanqui y Kay Plazapi de Chango Rodríguez.
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0: 9 de septiembre del año 1969 se registra la serenata Canción del Adiós, con música de Heraclio Catalín Rodríguez, más conocido como Horacio Guaraní, y letra del poeta cubano José Ángel Buesa.
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0: 9 de septiembre del año 1972 nace el ballet Bransen, dirigido por Mabel Pimentel y Oscar Murillo, como consecuencia que el gobierno bonaerense decreta el año hernandiano para homenajear a José Hernández. Estos bailarines, a la vez directores, crearon una coreografía que se llamó Evocación del Martín Fierro.
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0: 9 de septiembre del año 2007, muere en San Cristóbal, provincia de Santa Fe, a consecuencia de un accidente automovilístico, Ricardo Romero y Héctor Bulacio, integrantes fundadores de los Tucutucu, a la edad de 73 y 67 años respectivamente. Sus compañeros, Carlos Sánchez y Roberto Pérez, resultan gravemente heridos. Se trasladan a Tucumán después de actuar en San Lorenzo.
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0: Estas fueron las efemérides folclóricas de hoy, recopiladas por el investigador folclórico Juan Carlos Fiorillo. Muchas gracias.
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A Oscar Campos con aire, los imagino.

Y seguimos disfrutando de unos buenos mates y de la música de nuestro folclore nacional. Estábamos escuchando y recordando a don Omar Moreno Palacios interpretando esta milonga que le pertenece en letra y música, titulada Remendando. Omar Moreno Palacios, de los pagos de Chascomús, en la provincia de Buenos Aires, cantautor folclórico, guitarrista. Su canción Sencillito y de Alpargatas es considerada el himno de la provincia de Buenos Aires. Vivió en la ciudad de Temperley, en el Gran Buenos Aires, y falleció el 16 de febrero del 2021. Así lo escuchábamos y lo recordábamos a Omar Moreno Palacios. Continuamos con los mates, por supuesto, y mientras tanto los voy llevando de paseo hasta la localidad de San Carlos de Bariloche, en la provincia de Río Negro, para escuchar a este Arroyito Dúo, que nace en el año 2014. Lo integran Victoria de la Puente y Nehuen Rapoport, jóvenes argentinos egresados de la Escuela de Música Popular de Avellaneda. Escuchamos a Arroyito Dúo de San Carlos de Bariloche interpretando una canción de Nehuen Rapoport y Victoria de la Puente que se titula Yo tuve un acierto.

que se titula Yo tuve un acierto. Continuamos con nuestra propuesta de llevarlos de paseo por toda nuestra Argentina, por distintas provincias, conociendo a los músicos que nos pintan su región a través de sus canciones. Los invito a escuchar ahora de la provincia de La Rioja a Ramiro González. Formó parte del grupo vocal Horizonte, fue músico y arreglador de la banda de Emiliano Cervini. Es coautor junto a Pica Juárez de la obra poético-musical Padrecito de los Pobres, homenaje al caudillo federal Chacho Peñalosa. Radicado actualmente en la provincia de Córdoba desde el año 1998. Lo escuchamos a Ramiro González de La Rioja interpretando esta canción candombe que le pertenece en letra y música, titulada Son de la Tierra Nueva.

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así seguimos compartiendo la música aquí en Rincón Patagónico, escuchando recién a los hermanos Berbel de la provincia de Neuquén, interpretando esta canción de Marcelo Berbel que se titula Pancita Blanca. Los hermanos Berbel, Hugo y Marité, son exponentes claros de la música de la Patagonia. Tras el fallecimiento de Néstor, integrante original del dúo, su hermana Marité ocupó su lugar en el año 1972 y tras la muerte de Hugo en 1992 emprendió carrera en solitario Marité Berbel. Los hermanos Berbel, entonces aquí en nuestro programa les convidamos otro matecito y seguimos paseando en nuestra Argentina. Nos vamos hasta la provincia de Salta para escuchar a esta joven señora Mariana Cayón de Cafayate, provincia de Salta. Mariana Cayón se formó como aerofonista, toca principalmente quena y también ejecuta sikus, flauta traversa y todo instrumento afín. La escuchamos entonces a esta cafayateña Mariana Cayón interpretando una selección de zambas de varios autores.

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0: Así compartíamos la música aquí en Rincón Patagónico, escuchando a esta joven señora de la localidad de Cafayate, en la provincia de Salta, Mariana Cayón. Nos interpretaba esta selección de zambas de varios autores. Y seguimos con nuestro recorrido, con nuestro paseo. Lo seguimos llevando y recorriendo las rutas de nuestra Argentina para compartir la música y unos buenos mates. Nos vamos hasta la localidad de Crespo, en la provincia de Entre Ríos, para escuchar a Laureano Ábrego, que nos interpreta este rajido doble de José Albino, que se titula Por Entrerriano.
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Ahí estábamos compartiendo la música, escuchando a Ricardo Rebalta, de la localidad de Unquillo, en la provincia de Córdoba, que nos interpretaba este vals de Cuel y López, que se titula Cuatro Pueblitos. Ricardo Rebalta, nacido en la provincia de Córdoba, en el año 1970 conoce a su maestro el Chango Rodríguez y a partir de entonces adquiere el conocimiento del folclore cordobés. En el año 1983 empieza su carrera como solista. Así lo estábamos escuchando a Ricardo Rebalta aquí en nuestro programa Rincón Patagónico. Seguimos con nuestra propuesta musical bien folclórica, acompañándolos con unos muy buenos mates. Los invito a escuchar ahora a esta joven muchacha, Silvana Casavalle, cantautora radicada en Moreno y nacida en Paso del Rey, en la provincia de Buenos Aires. Ella interpreta un variado repertorio del folclore argentino y ahora la vamos a escuchar interpretando un aire de samba que le pertenece en letra y música, titulada Folclore y Algo Más.

Así estábamos escuchando a Silvana Casavalle, de la localidad de Moreno, en la provincia de Buenos Aires, que nos interpretaba este aire de samba que le pertenece en letra y música, titulado Folclore y Algo Más. De esta manera nosotros ya estamos llegando al final de un nuevo programa de Rincón Patagónico. Queremos agradecerles a todos ustedes la compañía que nos brindan en esta sintonía. Muy amables, muchas gracias, nos vamos con música y en esta oportunidad escuchando al chueco Carlos Namuncurá de la localidad de El Maitén en la provincia del Chubut. Él y su conjunto de acordeón y guitarra cierran musicalmente el programa de hoy interpretando un chamamé que le pertenece al chueco Carlos Namuncurá y que se titula Escobillando. Con esto entonces les decimos, hasta mañana, gente. Muchas gracias.

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haciendo de domador, deslumbra con su paciencia y por su larga experiencia amansa, que es un primor. También maneja un tractor si tiene oportunidad, y a fuerza de habilidad, como es vaquiano pa' todo, él le busca el acomodo si se halla en dificultad. En fin, pa' todo es vaquiano, es enérgico y sumiso. Eso también es preciso.

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cubre la escama del agua abierta y en el reposo vertiginoso del espinal.

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2: Ahora es el turno de Diego Torres con Iguales. Yo no...

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0: arriba, ¿qué tal? ¿Cómo le va? Muy buenas tardes.
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0: 12 minutos están pasando de las 14 horas. 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

0: ¿Y qué tal? ¿Cómo le va? Buen miércoles para todos. 9 de septiembre de este año 2026. Nieve en la ciudad de Ushuaia. Y como todos los días, los vamos a acompañar hasta las 17 horas con toda la información aquí en Radio Argentina. Temperatura actual en la ciudad de Ushuaia, 0 grados. ¿Y será la última o quedarán algunas más? Línea directa si querés comunicarte con nosotros, el 445289. Estamos en internet, www.radioargentinaushuaia.com. ¿Querés enviarnos un WhatsApp? 2901-526800. Y si querés estar informado durante las 24 horas del día, ya sabes, www.notitdf.com. Y ahora sí, le damos la bienvenida a nuestra compañera Ifi Cicajardo. ¿Cómo estás? Buenas tardes.
1: Buenas tardes, bien.
0: Bueno, arrancamos el miércoles con mucha nieve.
1: Sí, señor.
0: Qué bárbaro.
1: Y con mensajitos.
0: Qué bárbaro, con nieve ya, impresionante. Algunos me decían, ya no va a haber más nieve. Sí, yo les dije, pero hace rato, Hace rato. ¿Qué dicen los mensajitos?
1: Hola.
0: Hola.
1: La comunidad climática mundial...
0: Sí.
1: ...está revisando un posible nuevo paradigma. ¿Hay cambio climático? ¿O es castellano
0: sí,
1: que cuenta el clima?
0: Un pronóstico, claro. Qué raro, no, cambio climático no hay, no, ya sabemos.
1: Es usted que cuenta el clima.
0: Claro, no.
1: Cuenta el clima, diga que está nevando, cambio, pero dígalo muchas veces, sí, deja de nevar y sale el sol.
0: Claro, cambio climático no hay, no, para nada. Así que bueno, gracias por el mensaje, Hoy sí que está lindo para comer torta frita, Oh, ¿cómo me comería una torta frita?
1: Yo comí.
0: ¿Comiste torta frita?
1: Sí, señor.
0: Qué bueno.
1: ¿Y qué torta frita que me comí?
0: No, yo no tuve la oportunidad. Pero bueno, ¿qué va a ser?
1: Con unos ricos matecitos y no sabe qué matecito.
0: Ah, bueno, bueno. Bueno, ¿cómo están todos? ¿Bien por ahí? Nuestros queridos oyentes... Los que están acá en la ciudad, ya sabemos, están todos nevados. En la provincia, no sé si se nevó en toda la provincia, pero calculo que sí, porque había algunas observaciones por ahí en algunos medios. Bueno, saludo para todos. A nuestros oyentes que están en el exterior también, les mandamos un gran saludo, muchas gracias por acompañarnos. Y acá hay alerta amarilla por las nevadas, ¿eh?
1: Sí, señor.
0: Así que parece que va a seguir nevando todo este día. Por ahí corta, ¿viste? No, pero está anunciado, ¿eh? Alerta amarilla, la Secretaría de Protección Civil. Emitieron ya la alerta amarilla por nevadas. Y están a la vista.
1: Por la duda, no se dio cuenta.
0: Claro, si no se dio cuenta, están a la vista.
1: Buenas tardes.
0: Buenas tardes.
1: Yo
0: sí.
1: Apoyo el mensajito anterior.
0: Ajá.
1: Para mí, entre el locutor que se hace el meteorólogo y el presidente que dice que no hay cambio climático,
0: dos por uno.
1: Compré otro ropero.
0: Dos por uno.
1: No guardo más la bikini ni el tapado de piel.
0: Le embocó dos por uno ahí. No cualquiera, No cualquiera tiene esa posibilidad, Dos por uno. Bueno, señoras y señores, tenemos que poner a trabajar, no nos queda otra,
1: Sí, señor.
0: ¿Está sesionando diputados?
1: Sí, sí.
0: Bueno.
1: La oposición consiguió fácilmente el quórum, cosa extraña. cosa extraña.
0: Sí.
1: Así que bueno, no es que vaya a salir algo concreto de esta sesión, sí, desde ya.
0: Sí.
1: Simplemente para emplazar a las comisiones con, claro, proyectos que no son agradables para el Ejecutivo Nacional, que tienen que ver,
0: sí,
1: con,
0: sí,
1: morosidad.
0: Morosidad.
1: Morosidad.
0: Ajá.
1: Que es un tema que preocupa.
0: Toda la Argentina le preocupa la morosidad.
1: Nah.
0: Hay un pequeño grupito que no, porque está en otro canal.
1: Está en otro canal.
0: Sí, está en otra dimensión. Viste que está la tercera, la cuarta.
1: ¿Por qué preocupa esta morosidad? Porque esta morosidad se está dando en los sectores más bajos.
0: Claro.
1: O sea, el que tiene poder adquisitivo...
0: Ah, ni lo ve.
1: No es,
0: no lo siente,
1: el deudor moroso.
0: Claro.
1: Lamentablemente estamos hablando de una mora en... en montos bajos. Estamos hablando de mora de 300.000, 600.000,
0: claro,
1: 100.000 pesos.
0: Claro.
1: No millones.
0: No millones, claro, claro.
1: Entonces, esa morosidad habla,
0: uh-huh,
1: de una situación que es mucho más alarmante que si habláramos del mismo porcentaje llevado en deudas entre los sectores que más tienen.
0: Uh-huh. Sí.
1: Así que bueno, hoy en diputados, la morosidad y también lo que tiene que ver con discapacidad.
0: Ajá, sí, exactamente. Sí.
1: La prórroga en la ley de emergencia de discapacidad.
0: Sí, sí, son los temas de ahí.
1: Ahora, la emergencia en discapacidad hasta el día de hoy no se aplicó. Es como la ley de educación.
0: Sí, claro, sí.
1: Que la justicia intimó al Ejecutivo Nacional a aplicarla, y no la aplicó.
0: No la aplicó, claro.
1: Todo lo contrario. Hubo ahora en estos días un nuevo recorte en,
0: sí,
1: educación.
0: Sí, sí, sí, sí, cada vez se recorta más. Así que, sí, los pibes ya en cualquier momento no van a la escuela.
1: ¿Pero qué tiene que ver? Sí, los pibes van a ir igual.
0: No, no va a haber maestro. Y si no, no va a haber ni plata para pagar el sueldo.
1: A ver, no es, no es el tema del salario,
0: sí,
1: del docente,
0: no,
1: acá.
0: No.
1: Es el funcionamiento,
0: claro,
1: de la educación.
0: De la educación, claro. Sí.
1: O sea, cuando,
0: sí,
1: te habla de que recorta fondos, por ejemplo, uno de los fondos que ha sido recortado y que ahora están intentando ponerlo nuevamente en el presupuesto.
0: Sí, sí, sí, sí.
1: Es,
0: sí,
1: lo que tiene que ver con la educación técnica. ¿Ve que tanto se habla de que la educación técnica, motor, porque los pibes salen con una herramienta, que pueden trabajar, que pueden esto, que pueden lo otro?
0: Sí.
1: Esa educación no existe más.
0: Sí, sí.
1: Porque,
0: sí,
1: se recortaron los fondos,
0: sí,
1: y no,
0: claro,
1: existe.
0: Claro, no existe directamente. Sí, sí, sí. Bueno. ...14:20 en la República Argentina.
1: Pero bueno, el dato que llama la atención es que hayan conseguido el quórum,
0: sí,
1: en diputados.
0: Claro, claro, claro.
1: Sí. Para avanzar con esta sesión especial.
0: Si quieres enviar un WhatsApp. Bueno, se fue Chiche Hellblum.
1: Sí, señor.
0: Murió hoy a los 82 años, más de 5 décadas de trayectoria, un maestro de los maestros.
1: Y quiso preguntarle al presidente, sí, cuánto cuesta un litro de leche.
0: Sí, sí, sí, sí. No,
1: acuerda?
0: Él no se guardaba nada, Chiche, sí, sí, sí, me acuerdo.
1: No,
0: sí,
1: bueno, sí, pero esa, yo no creo, sí, que haya sido con maldad.
0: No,
1: esa pregunta,
0: no, no, pero igual.
1: Fue una pregunta que se esperaba, no,
0: claro,
1: que cualquier
0: pueblo,
1: ciudadano pudiese,
0: sí,
1: responder.
0: Sí, sí, sí.
1: ¿Cuánto,
0: sí,
1: sale un litro de leche?
0: ¿Cuánto sale el litro de leche? ¿2.300?
1: Sí.
0: ¿2.250?
1: Ay, de ese precio.
0: Sí, de ahí para arriba. Ya para abajo, puede haber alguna de 1.700, 1.900.
1: Sí, sí, si consigue alguna oferta.
0: Claro, sí, sí, pero hay que conseguir oferta.
1: Y hay que ver si es una bebida láctea que contiene leche.
0: Sí, viste que está esa que contiene leche, que pasó así por la leche y cayó una gotita al agua.
1: Cuando lavaron la olla con leche, la pasaron.
0: Claro, claro, sí, exactamente. Claro. Así que, bueno, se fue uno de los periodistas, archiconocido, ¿no? Uh-huh. Más de 5 décadas de trayectoria haciendo radio, televisión. Me acuerdo que lo llamaba Martín Chávez. Martín Chávez le hacía siempre de acá, de móvil. por alguna información que él requería, cuando algo me parecía que estaba interesante, bueno, lo llamaba a Martín. Así que bueno, se fue Chiche, y seguramente mucha gente ha trabajado con él, le queda, ¿no?, un legado, y bueno, de esa gente siempre el que está al lado aprende, ¿eh? Así que bueno, esto sucedió hoy, ¿eh? Él había nacido en el 1944, ¿no? 82 años. ...22 minutos, pasan de las 14... en la República Argentina. 2901-526800... si querés enviar un WhatsApp.
1: Bueno, y sin lugar a dudas, esta es una noticia insólita. Ajá. Inaudita. Ah. Increíble.
0: Inodora.
1: Y que tiene que ver con algo sí, no esperado.
0: Ajá.
1: 25 de mayo 1977.
0: 1977.
1: Sí, señor.
0: Ajá, mira.
1: Nacen dos bebés.
0: ¿Qué fecha?
1: En una clínica.
0: Sí.
1: En una maternidad en Córdoba, uh-huh, puntualmente.
0: Provincia de Córdoba.
1: Cada familia se va con su bebé, todo feliz y todo contento.

0: hacerse un ADN.
1: Ah, porque entre ellas conversaban y decían, había cosas que no...
0: Deciden hacerse un ADN ante distintas situaciones.
1: Mira.
0: ¿Qué dice el ADN?
1: ¿El ADN?
0: ¿Qué dice el ADN?
1: No sé cómo voy a saber yo qué dice el ADN.
0: No compatible.
1: No compatible.
0: No compatible.
1: O sea que no...
0: No son madre e hija.
1: Así que no.
0: No son madre e hija.
1: ¿Y habían pasado muchos años?
0: 46 años.
1: Mira vos. Bueno, igual es la madre porque lo crió, pero de todos modos, digo, de sanguíneo no.
0: No.
1: Qué bárbaro. ¿Y cómo sigue?
0: ¿Cómo sigue la historia? Cuando se hace en el ADN, que resulta no compatible, no era madre e hija.
1: Qué sorpresa.
0: Para la madre, yo no sé si sorpresa, porque era ella
1: sentía. Esa como lo que sentía.
0: Claro.
1: Y
0: para... Pero sí, sí, es un golpe frío.
1: Claro.
0: Llega y qué bueno.
1: Sí.
0: Empiezan todas las preguntas. ¿Qué pasó?
1: ¿Qué pasó y dónde está
0: mi... ¿Dónde está mi hija?
1: Mi hija, porque ella era la mamá de una de ellas.
0: Claro.
1: Ajá.
0: O sea, ¿dónde está mi hija? Yo tuve una hija ese día.
1: Claro, esta no es.
0: Si vos no sos mi hija, ¿dónde está mi hija?
1: ¿Y qué hicieron? ¿Fueron al hospital?
0: ¿Dónde
1: nació? ¿A la clínica?
0: No, estamos hablando de hace 46 años atrás. ¿Usted cree que hay algún registro?
1: ¿Y por qué no hay registro?
0: No.
1: ¿Nació en el registro civil? Está.
0: Bueno, pero no es tan...
1: En el registro civil está.
0: No es como...
1: Siempre.
0: A ver, usted está yendo al hoy. Usted va al registro civil, teclean el nombre y buscan.
1: Ajá.
0: Estamos hablando de hace 46 años.
1: Claro.
0: No era tan simple.
1: ¿Vos decís que no estaba más en el registro?
0: Sí, los datos están, pero hay que buscarlo.
1: Ah, sí, sí.
0: No es la misma instancia.
1: Sí, ¿y entonces?
0: Bueno, el asunto es que empieza una investigación, obviamente.
1: Ajá.
0: Van a buscar la respuesta de qué era lo que estaba pasando.
1: Sí.
0: Detectan, después de una investigación y todo lo demás, la situación, y aparece quién es la hija. En algo que había sido un cruce. Se equivocaron.
1: Se equivocaron en la
0: clínica,
1: en el
0: hospital. Después de 46 años, en el hospital. Un hospital público.
1: Ah, se equivocaron de bebé.
0: Sí. Sí.
1: Ah, mirá.
0: Entregaron los bebés cruzados.
1: 46
0: años después.
1: Sí. ¿Y recuperó su hija entonces?
0: No.
1: No.
0: No, no, no, no, no hay recuperación después de 46 años. ¿Qué recuperación va a ser?
1: No, no, digo que por ahí, qué sé yo. La hija también sentía lo mismo, vas a saber, o la otra, no sé. ¿Se quedaron cada uno con sus padres?
0: No, los padres de la otra chica están fallecidos ya.
1: Ajá, de la hija de ella.
0: Sí.
1: Claro.
0: Sí. Ajá. El padre de la otra también, o sea, hay una sola madre viva.
1: Sí.
0: Y bueno, la justicia ha ordenado una indemnización para estas familias.
1: Ah, mira.
0: Porque lamentablemente las dos no tuvieron una buena vida. Incluso una peor que la otra. Hay una que ha quedado ahí un poco complicada psicológicamente después de enterarse de esto.
1: Y claro.
0: Porque hay una familia que no tenía ninguna sospecha.
1: Claro, nada. Y después de enterarte, nada. ¿Viste? Enterarte.
0: Fallecieron los padres, Gigi seguía con sus hermanos, teniendo una relación normal.
1: Uh-huh.
0: Hasta que un día le golpean la puerta para pedir que se haga el perfil de ADN.
1: Claro, claro.
0: Y ahí se entera que en realidad su vida no es su vida.
1: Claro. Sí, en realidad, es esa parte.
0: Claro.
1: El haber nacido de otra madre.
0: Sí.
1: Pero bueno, después su vida es la que vivió junto a sus padres en estos 46 años.
0: Y bueno, pero no es.
1: Claro, sí, sanguíneo no es.
0: No es.
1: No es sanguíneo, no es.
0: No es, no. Claro.
1: Es por acostumbramiento.
0: O sea, vivió una mentira toda su vida.
1: Claro.
0: También.
1: Qué bárbaro, ¿eh?
0: Una mentira que ninguna de las dos
1: no,
0: familias buscó.
1: Claro, claro. Ahora, ¿y quién le iba a indemnizar?
0: ¿El
1: hospital?
0: La tiene que indemnizar la provincia.
1: ¿La provincia?
0: La provincia porque es un hospital provincial.
1: Ajá, mirá vos. Debe ser una ponchada de peso.
0: Sí.
1: Me imagino.
0: Sí,
1: sí. Me imagino que debe ser un montón. Sí.
0: 120 y tantos millones.
1: Claro, claro. Para la que está sola.
0: Para todos.
1: Ah, para todos, de ahí divide.
0: O sea, para las dos hijas.
1: Sí.
0: Y para la madre.
1: Ajá. Bueno, mirá vos qué historia, ¿no?
0: Sí. Qué locura, ¿no?
1: Increíble, increíble. Sí, sí, sí, sí. La verdad que hay que tener cuidado cuando se llevan los bebés, entonces.
0: Es que ahora.
1: Te tenés que hacer un

0: sello y ponerle un sello en la frente.
1: No, porque la situación cambió. Antes, sí, cuando los bebés nacían, sí, pasaban a una sala, claro.
0: Sí, se lo llevaban.
1: No era el contacto directo ahí inmediato con los padres que la podían conocer.
0: Claro, claro, no se la llevaban directamente.
1: Claro, ahora sí. No.
0: Ahora te lo presentan. Te lo presentan, claro.
1: Ahora es más difícil que le hagan un cambio así.
0: Y, sí, claro, porque el bebé me mira también a la madre y dice, esta es mi mamá.
1: No hay otra. No hay otra disponible.
0: Che, no tenés otra, porque esta es mi vieja. Bueno,
1: la no cosa... hay otra posible por ahí.
0: Bueno, la cosa es que, qué bárbaro, después de 46 años acordarte, ¿no? Saber, anticiarte, en definitiva, tu familia no es tu familia.
1: Claro.
0: Sanguínea.
1: Una de ellas, ya le digo, está con problemas psicológicos después de enterarse de toda esta situación.
0: Claro.
1: Que es la que no, a la que fueron a buscar, que no tenía idea de nada.
0: Claro. Le
1: aparecieron en la puerta de la casa y le dijeron, necesitamos que venga.
0: Claro, claro.
1: Vos naciste el mismo día, en el mismo hospital, necesitamos hacer un cruce de ADN.
0: Sí. Bueno, qué historia, ¿eh? Treinta minutos pasan de las 14 horas en la República Argentina. 2901-526800, si quieres enviar un WhatsApp. Y te recuerdo que estamos en internet www.radioargentinaushuaia.com. Ahí podés mandar algún mensajito, podés escucharnos a través de la web. Ahí tenemos todos los datos.
1: Bueno, y ya está, se formalizó el pedido de declaración de la loca.
0: Ajá, de la loca.
1: La loca.
0: Sí, ya directamente.
1: ¿Quién es la loca?
0: Bueno, según lo que dijo el novio.
1: Yo diría que el exnovio. No creo que considere que ella sea su novio.
0: Pero el que le había dicho parece que era el otro, al novio.
1: El que no conocía.
0: Claro, ¿no? El que no lo conocía parece que le dijo... Al novio de la loca.
1: Al que no conocía.
0: Que no conocía, no te juntes con esa loca.
1: ¡Sí!
0: Y él se juntó y ahora sí. Tiene un bolonqui bárbaro, el cerimedo este, con el presidente de Bolivia y con el presidente, no sé, con todo el mundo.
1: Con todo el mundo, todo porque un nadie bolonqui. Lo conoce, pero señor.
0: No, ahora nadie lo conoce, como el pelado ese que teníamos acá, ¿te acordás? El motoquero. No, nadie lo conocía después, con una vez que se descubre toda la mafia que hay, ¿viste? Nadie quiere juntarse ni
1: nadie lo conoce.
0: Nunca lo vi, y lo ves por todos lados, lo ves que estaban
1: con
0: juntos.
1: Con fotos con todos, saludándose, charlando.
0: Sí,
1: va a quedar para la historia, porque supuestamente Cerimedo no tenía ningún vínculo con el presidente de Bolivia.
0: No.
1: Y ayer cuando lo trasladan, hay varias cosas que le llamaron la atención en Bolivia a los medios de comunicación. Primero que iba sin esposa.
0: Sí, no llevaba el esposado.
1: No llevaba la esposa.
0: No
1: iba esposado.
0: No iba esposado.
1: Claro. Y llevaba unas bolsitas.
0: Sí, que lleva caramelo para repartir en el viaje.
1: Cuando llegue allá va a necesitar caramelo.
0: Caramelito, chocolate, pucho, vaya a saber.
1: Porque lo trasladan a una prisión de máxima seguridad.
0: Y claro, porque se te...
1: Pero iba sin esposa.
0: Sí, pero sí, estaba lleno de policía y todo.
1: Iba sin chaleco, sin nada, iba
0: sí,
1: sin...
0: Sí, lo llevaban, pero esa zona ahí, sí.
1: Y la prensa llega a charlar con él como que nos encontramos en la plaza y vamos a charlar un ratito.
0: Sí, ¿cómo andás, Cerimedo?
1: Claro. Cosas...
0: ¿Tenía alguna cosita
1: como
0: para contar?
1: Cosas extrañas cuando estamos hablando de una persona que supuestamente...
0: Sí, claro.
1: Supuestamente está siendo trasladado a una prisión de máxima seguridad.
0: Sí.
1: Una persona a la que hay que cuidar,
0: sí,
1: porque supuestamente sabe mucho y tiene mucha información para aportar.
0: Sí, así medio como que si se escapa, sácate.
1: Sí, qué extraño.
0: No, sí.
1: Bueno, el asunto es cuando la prensa se acerca a él, le preguntan, ¿algo para decirle al presidente de Bolivia?
0: Claro, sí, obvio.
1: ¿Y qué dijo?
0: Y le dijo que le pidió disculpa al presidente.
1: Sí.
0: Porque cuando el presidente le dijo que no se junte con esa loca, él se juntó con la loca y por eso tienen el quilombo que tienen ahora.
1: ¿No era que él no tenía un vínculo con el presidente? ¿Cómo el presidente se estaba metiendo en la vida sentimental del muchacho?
0: No, porque el presidente vio en alguna red, alguna cosa así, le habrá dicho, no te juntes con esa loca. Y no, ni siquiera lo conocía, le dijo por decir.
1: Es normal que los presidentes así...
0: Sí, hablen con los...
1: Con el pueblo.
0: Con el pueblo.
1: Pero este no es boliviano.
0: No, ¿quién?
1: Cerimedo.
0: No, Cerimedo no, Cerimedo no, claro, no.
1: ¿Y entonces por qué?
0: Y no sé, a lo mejor le cayó bien, lo vio alguna vez por ahí. Bueno, qué buen muchacho este, qué macanudo. Y bueno, sabés.
1: ¿Qué?
0: De conexión parece que no tenía.
1: No.
0: No, ni ningún tipo de conexión.
1: Y seguimos entonces preguntándonos qué hace en la foto ahora, de la asunción del presidente Bolivia.
0: Ahora, el tema es, ¿es el novio de la loca o no?
1: Ay, ya a esta altura no sabemos. Porque con lo que él dijo ayer, dio a entender que tenían una relación,
0: pero,
1: porque él dice dos cosas.
0: Sí, se conocen todos.
1: Primero, cuando le preguntan algo para decirle al presidente, le pide disculpas por no haberle hecho caso cuando le decía que no se junte con la loca.
0: Sí,
1: lección del día, cuando le digan no se junte con la loca, usted no se junte con la loca.
0: No, porque mira lo que te pasa, pues van todo en cana.
1: Claro.
0: faltan algunos todavía, ¿eh? Ahora, bueno, la señora esta, está tan loca.
1: Porque lo otro que le preguntan, algo para decirle a su familia, disculpas.
0: Sí.
1: Que me perdonen.
0: ¿Qué otra cosa va a decir? Que lo disculpen. Yo creo que él ya sabe dónde va.
1: Pero él le pide disculpas por la loca.
0: Claro.
1: A la señora.
0: Claro. Porque él tenía señora acá.
1: Claro. La loca ya.
0: Va a ver qué otra. Ahora, yo digo.
1: ¿Qué es la loca de alguien?
0: La abogada, esta señora que le dijo el presidente de la Nación, no te juntes con esa loca. La abogada es muy coherente, ¿eh?
1: No
0: sabe
1: sé
0: lo que habla, sabe lo que dice. Ahora, le invitaron para que hable un poquito por acá también.
1: ¿Por qué no charlamos un ratito?
0: Porque parece que tiene algo para decir. Están todos muy expectantes a eso. Hay que cuidarla a la señora, ¿eh?
1: ¿A quién?
0: A la señora.
1: ¿A qué señora?
0: Nadia se llama, ¿no? Nadia, sí, a Nadia. A Nadia. Yo le digo a Nadia porque no la...
1: Que cuando Cerimedo dijo, perdón por juntarme con la loca, ¿se refería a ella?
0: A Nadia, sí.
1: Nadia... Yo pensé que era una persona que se llamaba La Loca.
0: No,
1: me había gustado el nombre.
0: Juana La Loca era un boliche que había allá en Buenos Aires que íbamos todos a bailar. Juana La Loca se llamaba. Algunas veces fuimos a tocar con la banda. Pero bueno.
1: No era esa loca tampoco.
0: No, esa loca no era. No, otra. Otra loca. Así que la invitaron. Va a venir, parece.
1: Sí, señor.
0: Va a declarar por video.
1: Por video.
0: Sí.
1: No,
0: mejor
1: venir.
0: Que no se mueva mucho, que esté en la casa resguardada. Porque esas personas son muy valiosas.
1: Sí, también eso llama la atención. Porque cuando usted tiene un testigo protegido.
0: Sí.
1: Como esta señora. Es una persona que debería estar protegida porque atentaron contra su vida.
0: Y claro, obvio. Sí, tienen que cuidarla, resguardarla.
1: Por más que haya salido a hacer declaraciones en la prensa, porque es muy simpático esto. El supuesto autor del atentado salió a hacer declaraciones a la prensa, el sicario.
0: Ajá.
1: De la clandestinidad habló.
0: ¿Habló? ¿Qué dijo?
1: Y díjole.
0: Ajá.
1: No, lo de ella era un sustito nomás.
0: ¿Un sustito?
1: Un sustito nomás.
0: Ajá.
1: No la teníamos que rematar en el piso.
0: Y ya que habló y todo, ¿no saben dónde está? ¿No lo buscaron?
1: ¿A quién?
0: No, con la tecnología que hoy en día. Hablas así 2 minutos y ya te enganchan, ya saben dónde estás.
1: ¿Ah, sí?
0: Y,
1: ¿estás seguro de eso?
0: No engancharon nada. No, estamos hablando de otros países. Nosotros somos muy avanzados.
1: ¿Estás seguro de eso?
0: Acá te agarran enseguida, todos te agarran.
1: Le agarran el celular y en 3 segundos se lo devuelven y dicen, no lo pudimos.
0: La Argentina te bloquean enseguida.
1: Sí,
0: acá
1: todo
0: te bloquean. No es como otros países, le falta a otros países para esas cosas.
1: Bueno, el asunto es que teniendo a esta señora, la que supuestamente...
0: Nadia Beller.
1: Claro,
0: Nadia Beller.
1: Supuestamente atentaron contra ella.
0: Ajá.
1: Una persona de interés para por lo menos 3 causas judiciales en Bolivia.
0: Sí.
1: Cuando la citaron a la primera declaración, la señora no pudo declarar porque en el lugar súper secreto que la tenían, estaba la prensa.
0: Claro, imagínate.
1: O sea, ¿qué protección es esa?
0: No, pero está bien que ella haya hablado con la prensa porque eso lo favoreció por su vida, me parece.
1: Supuestamente nadie tenía que saber dónde estaba.
0: Ah, bueno, sí, bueno, eso es otra cosa.
1: Claro.
0: Las paredes hablan.
1: Las paredes hablan.
0: Sí, claro. Las paredes hablan, sí.
1: Bueno, el asunto es que en lo que tiene que ver con nuestra... nuestro país, en el marco de la causa Andis.
0: Andis, me suena Andis.
1: Andis era una causa.
0: Un pelado con barba la manejaba esa, un pelado con barba también. Son bravos los pelados, che. Este era un pelado con barba. El españolo.
1: Claro.
0: Spagnuolo.
1: Claro, ¿se acuerda de don Spagnuolo?
0: Sí, como no me voy a acordar de ese señor. Sí, sí, sí.
1: Y que primero quería que abrieran todo y revisaran todo porque él no tenía nada para esconder.
0: Sí, no, él no escondía nada. Él.
1: Y después pidió que directamente estudiaran los audios porque los audios eran falsos.
0: Claro, y sí, él se jugó a todo.
1: Y después dijo, no, no los estudié nada.
0: Haga lo que quiera.
1: Y después dijo, no, esos audios no son verdaderos.
0: Claro.
1: Y después dijo, vamos a peritar los audios. Y después dijo, no periten los audios.
0: Sí.
1: Hasta que un día el señor Lijo se enojó y le dijo, bueno, basta ya, señor.
0: Ya está.
1: Defínase.
0: Claro, ¿qué va a hacer? ¿Quiere que lo metamos en cana? ¿Va a hablar? ¿O le suspendemos un poco el...? Le achicamos la pena. Pero
1: va a estar cambiando porque ya esta situación.
0: Tiene que contar algo. La figurita es la única que falta, la de Messi, pero no la van a conseguir. Quería cambiar todo este señor, claro.
1: Sí, sí, sí, sí, sí. El asunto es que en la causa Andy finalmente llegó la notificación para que sea citada a declarar como testigo.
0: Ajá. ¿Quién?
1: La señora Nadia Beller, exnovia de Fernando Cerimedo, apodada internacionalmente por el señor Cerimedo como...
0: La loca.
1: La loca.
0: Claro, claro. Bueno, pero esta decisión del fiscal fue porque la diputada Marcelo Pagano solicitó que sea citada, con carácter urgente, urgente, dijo la diputada. Qué bien la diputada Marcela Pagano, cómo está, Está muy, muy, muy bien ella, está muy bien informada. Así que bueno, la citan, entonces no sé en qué momento todos vamos a querer mirar si nos dejan.
1: No, debería no poder mirar esa videoconferencia. Pero
0: queremos mirar todo.
1: No, usted no debería
0: poder mirar.
1: No, le digo.
0: Pero ella ya habla y con todos los medios, desde la camilla. Le habían pegado los tres balazos y hablaba de la camilla la pobre mujer.
1: Y bueno, pero
0: ahí,
1: eso no estaba bien.
0: Estaba perfecto, porque ella ahí ya contó algo.
1: No está bien.
0: A mí me gusta cuando cuentan. Bueno, la cosa es que...
1: ¿Cuentan el 3%?
0: No, creo que era un poquito más porque había aumentado todo, había inflación. El cachero era el 3. Dijo, ahora es el 8, el 5, y dividimos un 3 para un lado, un 5 para el otro, y sí, aumentó un poquito.
1: Claro, pero como está todo cifrado...
0: Claro,
1: usted no puede saber lo que dice.
0: Claro, no.
1: Porque cuando hay un 3% y hay una K y una M, es un lenguaje cifrado. Usted no sabe lo que quiere decir
0: No, para nada.
1: Entonces
0: para
1: tenemos que esperar que la pericia y que lo que pueda decir esta señora nos ayude a descifrar lo que dicen esas cosas.
0: Sí. Bueno, señoras y señores, vamos a ver cómo continúa esto, pero yo creo que esto ya está finiquitado. En cualquier momento hablan con Nadia.
1: Hay que ver lo que dice la justicia en Bolivia.
0: ¿Quién la justicia que va a decir en Bolivia? Si le están investigando también.
1: Pero son investigaciones.
0: De ellos.
1: No tienen nada que ver la una con la otra.
0: Claro.
1: Las unas. Porque son varias que tienen Bolivia, señor.
0: ¿Se dice unas?
1: Las unas.
0: Cuando son muchos se dice las.
1: Las unas.
0: Las tunas.
1: Las unas.
0: Ah, las unas. Bueno, así que. Esperemos entonces. Esperemos que tengamos buenas noticias porque esto también del Andis tiene que resolverse acá en la Argentina.
1: Bueno.
0: Y ella tiene algunos gatitos.
1: ¿Qué tiene que ver la justicia en Bolivia con Andí?
0: No, la justicia no tiene nada que ver allá. Yo digo acá, esto acá. El señor, el novio, entonces, ¿está dónde ahora? ¿Está comiendo caramelitos?
1: El señor novio está en una prisión de máxima seguridad.
0: Ajá, máxima seguridad.
1: Sí. La defensa está intentando sacarlo de ahí porque dicen que es una prisión muy compleja.
0: Y pero él es indefensa. ¿Dónde se va a ir ese muchacho?
1: No por eso, lo que dicen que es una prisión que está...
0: Y claro, es una prisión, una cárcel.
1: Totalmente, no, está totalmente sobrepasada.
0: Ajá, qué bárbaro.
1: Exceso de habitantes.
0: Sí, hay una superpoblación.
1: Los habitantes de esta cárcel son gente bastante complicada, con poca paciencia.
0: Sí.
1: Y que incluso ellos controlan el lugar.
0: Ah, mira.
1: No las autoridades. Entonces dicen que en realidad es un lugar muy complejo para que este señor esté ahí.
0: Oye, están los más peligrosos.
1: Eso dice la defensa de Cerimedo.
0: Y bueno, si
1: lo intenta sacar de ahí, claro, y llevarlo a otro
0: lado, que no haya nadie. Que
1: es más, habían pedido prisión domiciliaria, pero no se le dio tampoco.
0: No, muy bien los señores de Bolivia, muy bien.
1: Bueno, lo que pasa en Bolivia es que en este momento tenemos un presidente que dice que no lo conoce.
0: Sí.
1: Que va contra lo que dijo Cerimedo en...
0: Sí, pero le mando saludos a Cerimedo, le decimos...
1: no lo conoce.
0: Paz es, ¿no? Paz es el presidente.
1: No, ellos se cruzaron un par de veces porque él andaba acompañando gente.
0: Claro.
1: Lo mismo dijo Katz, que lo había visto porque andaba con gente.
0: No, pero parece que sí, todos dicen que no lo ven, ahora no lo conocen. Lo mandaron al muere, después que laburó para todo, lo mandaron al muere.
1: Sí.
0: Claro, él laburó para todo, son todos presidentes y ahora él va en cana. ¿Viste cómo es la cosa, no? Qué jodido que son estos muchachos. Yo que él hablo y hablo y alguno me va a parar.
1: Yo haría eso, yo le diría, bueno,
0: ajá, no me van a ayudar.
1: ¿No me conoce ninguno?
0: Listo, yo tampoco los conozco.
1: Yo tampoco lo conozco. Claro. Voy a empezar a hablar de mi no relación con el presidente de tal país.
0: Sí, claro.
1: Y empiezo a contar.
0: Oh, son como 4, 5, 6,
1: entonces
0: 7
1: voy a tener los otros 7 presidentes que van a decir, bueno, hay que ayudarlo.
0: No, hay que conocerlo,
1: hay que ayudarlo.
0: Nosotros te conocemos, ¿qué necesitas? Bueno, señores y señores, la cosa es que acá la principal de todos es Nadia, ¿eh? Nadia, que es la que tiene toda la información, ¿no? Que le ha dado el propio novio.
1: Dicen,
0: novio que está esperando un hijo de él, ella, ¿eh? Así que bueno, qué tema, ¿eh?
1: Él siempre dijo que no tenía nada que ver con
0: eso. No, claro, ¿qué va a decir? ...2901-526800... Si quieres enviar un WhatsApp. Estamos con nieve. Si usted está por venir a vacacionar a Ushuaia, estamos con nieve. Aproveche. Estamos de oferta. 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

0: Bueno, y el que habló también fue el primer ministro británico, ¿viste? Dijo que su gobierno va a ser implacable,
1: sí,
0: con respecto a las Islas Malvinas, Esto lo dijo ante la Cámara de los Comunes, así que bueno, esto es lo que mencionaba este ministro hoy miércoles, ¿no? Que su gobierno va a ser implacable a la hora de defender la soberanía sobre las Islas Malvinas,
1: Sí, fue convocado puntualmente porque le estaban reclamando que era como que no había una respuesta contundente desde el Reino Unido. Así que bueno, fue convocado y lo que dijo fue... Claro. Puntualmente eso, ¿no?
0: Sí, sí, atención eso, ¿no? Bueno, para el gobierno nuestro, porque viste que somos medios amigos nosotros con ellos, parece. Con algunos yo, somos mucho y hasta cenamos juntos.
1: Yo no sé, ahí tenemos esta dualidad.
0: Sí.
1: Tenemos
0: sí.
1: una dualidad un poco extraña. Sí. Seguimos manteniendo relaciones comerciales, nuestra embajadora claro. está allá y para arriba.
0: Sí.
1: Y en el intertanto decimos que los vamos a denunciar y en el intertanto decimos muchas cosas que bueno,
0: que, sí.
1: Es un poco extraño.
0: Somos lentos.
1: Es lo que yo le planteaba ayer,
0: sí.
1: que decían los de carrera de Cancillería
0: sí.
1: que estamos como revoleando muchas cartas y no estamos siguiendo un hilo.
0: Claro. Exacto.
1: Y una cosa va contra la otra.
0: Estamos haciendo así explosiones, ¿viste?
1: Claro.
0: Pero nada más que eso.
1: Pero no. que puede perjudicar.
0: Sí, claro. Sí, sí.
1: El tema es ese, o sea, que en realidad puede perjudicar
0: sí.
1: el reclamo formal de Argentina.
0: Uh-huh.

Bueno, y también ya está el parte de Mirtha, de Mirtha Legrand, chiquita, presenta una evolución favorable, se recupera sin complicaciones, parece, ¿eh? ¿No? ¿Llegó otro parte? Como lo decíamos ayer, está en el sanatorio Mater Dei. Bueno, ya está en una habitación común, según lo que dijo el doctor que le sigue, ¿no? Enrique Echagüe. Y está con su familia.

10 minutos, señores, está faltando para las 15 horas en la República Argentina. Qué lindo país la República Argentina, ¿eh? Tenemos de todo. No falta nada. Todo lo que pedís lo tenés.

0: Bueno, y el que habló también fue el líder del Frente Renovador, Sergio Massa, que estuvo en una cumbre con intendentes.
1: Sí. Y ayer hubo un homenaje por el fallecimiento de un aniversario del fallecimiento de la Sota.
0: Ah, de la sí.
1: Y se encontraron todos.
0: Y claro, ahí estaban todos. Sí,
1: todos.
0: Sí.
1: De todos los diversos campos del peronismo, porque ahora hablar de peronismo veo que te
0: es diverso, expande. Sí. Claro, ahora anexaron el peronismo libertario.
1: Sí, podríamos decir que también, sí.
0: Pero no van a estar de este lado, van a estar del otro lado del peronismo libertario. Claro, ahí hay algunos que están
1: sí.
0: Bueno, lo que dijo es que no descartó ninguna candidatura, pero dijo que está concentrado en mantener la unidad del peronismo.
1: Sí, igual.
0: Y quiere sumar a otros sectores también.
1: Lo que hablaron, ajá, en su gran mayoría, hacen mención a las PASO.
0: Claro, sí, el tema de las
1: PASO. A que se presenten todos los que quieran y vayan a la PASO.
0: Sí, exactamente.
1: Esa sería como la posición unificada que hay hasta el momento.
0: Bueno, en
1: por eso el gobierno está tan apurado
0: y claro,
1: en sacar las PASO.
0: Sacar las PASO, claro, no, exactamente.
1: Cosa que se peleen antes de.
0: Antes que, sí, exacto. Bueno, estuvo también con Schiaretti, estuvo el futuro presidente de Córdoba. Y estuvo ya Yarzora.
1: Sí, sí.
0: Ellos estuvieron bueno, ahí en este encuentro. Y Gerardo Zamora.
1: Sí, ese me llamó la atención.
0: Sí.
1: Esto se dio en el marco del homenaje a De la Sota.
0: Sí, exactamente. Sí. Así que estuvieron ahí varios de los referentes del peronismo. Y con miras, por supuesto, a lo que viene el 2027, que nos falta tanto.

0: Y nos vamos a un cortecito y ya venimos.
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1: 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Le mandamos un saludo a la gente de Almacén de Campo, ¿eh? El otro día le entraron a robar al negocio, ¿eh? Sí. Dos veces le robaron.
2: Dos veces en la misma noche.
1: En la misma noche, dos veces le entraron a robar al negocio, le llevaron el electrodoméstico y algunas otras cosas más. El dinero que tenían ahí en las cajas. Bueno, ahí se van recuperando. Les mandamos un abrazo, ¿eh? A Rodri, a Valeria y demás, que la están pechugando como tantos de los argentinos, ¿eh?

0: Bueno, y cuando hablábamos del precio de la leche, me decía que una cajita de leche para bebé,
1: sí, sí,
0: de 200 centímetros,
1: la chiquita, la chiquita, sí, sí, sí, sí,
0: Sale 2.190 pesos.
1: Mirá, la cajita. Sí, la cajita para bebé.
0: Y que un bebé se toma 4 por día.
1: O sea, son casi 10 luquitas.
0: Claro.
1: Y la cajita para el, no para el bebé, para el papá, ¿cuánto sale la cajita?
0: El papá no toma cajita, ¿qué le pasa?
1: Pero si viene en cajita también, ¿cuánto sale la, la cajita para el papá?
0: No, esa es la cajita para el abuelo.
1: Pero deja, deja la leche del bebé, y comprá la cajita para el papá. Bueno, así que señoras y señores, 2.190.
0: Sí, señor. Sí. Sale una cajita.
1: Viste, caro, caro.
0: Y se toma 4 por día el bebé.
1: Y sí. ¿Y pero y la teta no toma la teta? ¿O también hay que darle?
0: También.
1: Ah, también. Claro. Ah, es un bebé que viene. Claro, se tiene que curar, tiene que crecer fortachón porque tiene deuda.
0: Claro. Hay que fortificarlo porque de chiquito, sí, va a tener que trabajar.
1: Tiene que pensar mucho, hacer. Sí, por, sí, por las deudas. Bueno, viste que yo no estaba muy alejado, sí, ¿no? Del litro de leche, yo te dije 2.000 y pico, pero una chiquitita, 2.000, son fortificadas y demás.
0: Claro.
1: Sí, sí, claro. Sí. Por eso son más caras también.
0: Sí.
1: Pero igual.
0: Dice que. Acá, si usted, sí, la compra en la ciudad, sale 2.190 cada una.
1: Cada una, sí.
0: Y que consiguieron por Mercado Libre,
1: ajá,
0: sin cobro de envío,
1: sí,
0: por 1.890,
1: sí,
0: pero es el...
1: Tenés que comprar todo el pack.
0: Claro, pero trae, sí, 24.
1: Sí, sí.
0: O sea que no es tanto.
1: No es tanto tampoco.
0: No, y que compraron y le llegó en 2 días.
1: Ajá, hay que mirar los vencimientos y todo eso. Bueno, me imagino que eso, el negocio que lo vende... Pero bueno, sí, claro.
0: Hay una diferencia.
1: Hay una diferencia de 300 mangos. Sí, 1.800. 2.100,
0: 400. Y en, o sea...
1: 400, en 24 son 10.000 pesos.
0: Claro, y en el transcurso del año...
1: 10.000 pesos...
0: Es un ahorro importante. Ahora, habría que ver si lo va y lo compra acá en el mayorista, si 24, no tiene también un descuento.
1: Sí, algún
0: similar.
1: Descuento te hacen. 24, claro. 24 son para 6 días. Para una semana, 4 por día. O sea que vos necesitas 8 luquitas nomás para el bebé, para tomar esa leche que ni siquiera empezó a nada, a hacer nada.
0: Claro.
1: Después tenés todo lo demás. ¿Cuánto te sale un bebé entonces? ¿700, 800?
0: La canasta para un bebé, 1.500.000.
1: ¿1.500.000 de pesos para un bebé? Ajá. Con razón los pibes no quieren traer bebé. Viste que la nueva generación dice, no, chicos, no, nadie quiere traer chicos. Claro, él te la saca a cuenta y dice, sí, el culo todos laburamos, ¿qué hacemos? ¿Con qué lo vamos, claro, a mantener? No, claro.
0: Y aparte estas cosas modernas, sí, que la leche especialita para el bebé, sí, de los 2 meses, de los 4 meses, de los 6 meses, de
1: y
0: los 8 meses.
1: Sí, no, todo va cambiando,
0: antes,
1: sí. Sí,
0: iban a la vaca, sí, chiqui, chiqui, chiqui, y le daba la leche y ya está.
1: Bueno, pero el que tenía vaca y el que no tiene vaca.
0: Le compraba al señor que tenía la vaca.
1: Claro, al
0: ¿qué
1: pie?
0: Más barato que comprar la que viene en la cajita, que le pone,
1: sí,
0: florcita,
1: no,
0: perfumito,
1: no, le sacaba un poco la nata, sí, la grasa nomás, y dale, y le, ¿sí?, y la hervías y listo. A tomar la leche, decían, con mate cocido, claro, a tomar la leche. Claro, pancito con dulce o con manteca y chao, te fuiste. Pero bueno, ahora no, ahora los pibes son, tienen más requisitos, chicos nuevos.
0: Claro,
1: los nuevos, los nuevos, sí, sí, sí, te dicen, no, tráeme la lechita.
0: Bueno, me dice que cuando era chica.
1: ¿Cuando era chica?
0: Claro, la persona que me está hablando, cuando era chica, por la puerta de su casa.
1: Pasaba el lechero.
0: Pasaba el lechero.
1: ¿Pero dónde vivía? ¿En el campo? Claro. No, en las ciudades, en todos los barrios, hace años atrás. Había cosas sueltas que vendían, salían a vender, vendían aceite, vendían cosas de almacén, vendían leche.
0: Dice pan, que llevaba unos botellones.
1: Claro, claro.
0: Unos botellones y vendía suelto, o sea.
1: Claro.
0: Golpeaba la puerta.
1: Golpeaba
0: lechita?
1: La puerta. Claro.
0: ¿Quiere lechita?
1: Claro.
0: Entonces la persona le compraba
1: un litro.
0: Litro.
1: Sí, sí.
0: Y que hervían esa leche. La ponían,
1: claro,
0: a hervir.
1: Claro, tenías que hervirla, sí, sí, claro, sí, sí, sí.
0: La ponían a hervir y le sacaban la natita esa que usted,
1: claro,
0: dice.
1: Claro, porque estaba sin pasteurizar. Esa. Después vino el pasteurizado y todo el piripipí y la cajita esa que viene y la botellita y todo el... ¿Viste? Pero bueno, antes era, como decís vos, El tipo ordeñaba, tiqui, tiqui, tiqui, tiqui, ¿eh? Tiqui, y listo. Y
0: ya... Dele, locutor.
1: Y salía a vender.
0: Si usted era el lechero.
1: Yo no, la verdad que no. Pero sí, todas esas cosas me contaba mi abuelo.
0: ¿Me contaba mi abuelo?
1: Mi abuelo me contaba que sí, sí, sí.
0: Claro, y de los pañales dicen ni hablar.
1: No, los pañales eran sábana. Sábana así grandota de tela. Y las mamás lavaban los pañales y todo. Después aparecieron.
0: Bueno, los pañales de tela volvieron.
1: Y sí, vale con 200 lucas un coso de pañal.
0: No, pero no volvieron por eso. Volvieron por los cambios conductuales de la sociedad. Volvieron los pañales no descartables. ¿Sí? Sí.
1: ¿Pero hay gente
0: hay
1: que
0: muchas familias? Sí, hay muchas familias que han vuelto, pero por un tema de cuidar el planeta. No por otra cosa.
1: Mirá vos, ¿eh? Sí. Claro, bueno, viste que volvieron los pañales y se marcaban los pañales cuando ya no servía más. Viste que había esos pañales que habían venido modernos. Que tenían.
0: ¿El moderno?
1: Tenían acá en la cintura, tenían como una especie de una cinta que te marcaba cuando ya no servía más el pañal. Pero bueno, eran caros esos pañales.
0: Siguen siendo caros.
1: Y sí, yo me imagino que sí. Ahora yo calculo que los pañales se salen solos con la tecnología que hay. Claro, se desarman solo los pañales y se ponen solos, ¿viste? claro, y sí, después tenés que pensar en todo lo que necesitas para un bebé.
0: Hola, amigos.
1: Hola.
0: Robert.
1: Sí.
0: No te hagas el sonso.
1: Sí.
0: Vos sabés lo que viene en cajita para lo grande. Más que leche.
1: La cajita para el papá, el nene no le dé.
0: La cajita para el papá.
1: No le dé leche al el nene. El nene que tome la teta si quiere, listo. ¿Qué tanta leche con tantas cosas? Comprale la cajita para el papá, el abuelo, el tío que se juntan a tomar la leche. Él se junta a tomar la lechita. Claro, sí, sí. Bueno, señora, poco serio este programa, ¿eh? 2901-526800 si quieres enviar un WhatsApp.

0: Bueno, y hicieron algo entre el Laboratorio del Fin del Mundo y la OSEF. Están avanzando en nuevas alianzas con la industria farmacéutica. La vicepresidenta del Laboratorio del Fin del Mundo, que es Cecilia Rojo, y el presidente de la OSEF, que es Gustavo García, el flamante, ¿no?
1: Uh-huh.
0: Recorrieron la planta de producción de este laboratorio Montpellier, que está ubicado en el barrio porteño de Villa Lugano, donde conocieron los avances en materia de producción farmacéutica y las nuevas alternativas terapéuticas para enfermedades reumatológicas. Así que en esta jornada los dos mantuvieron reuniones de trabajo con estas autoridades. Uno de los ejes de este encuentro fue la presentación del BIMSELX, una alternativa terapéutica recientemente incorporada al mercado argentino para, bueno, el tratamiento de la artritis psoriásica y la espondiloartritis axial. Bueno, así que después podemos hablar con García, A ver si lo ubicamos a García para que nos cuente. Hay muchas cosas para hablar con García con respecto a la CEF y demás. No solamente de Piticlines, sino otras cosas que vienen. Sí, Piticlines también andan preocupados también. Pero bueno, de todos modos, ha cambiado un poco, me parece, la CEF, ¿no? La llegada de
1: un nuevo director.
0: De un nuevo director, tiene otra impronta, algunas cosas por hacer, algunas cosas que están haciendo. Me parece que, bueno, debemos hablar con García a ver si lo ubicamos.

0: Bueno, y ayer pasó por la legislatura el vicepresidente del BTF.
1: Ah, del BTF.
0: Sí, las autoridades del BTF.
1: Sí.
0: Participaron de la comisión en la legislatura.
1: Ajá.
0: Esto respondía al interés de los legisladores para saber cómo se estaba aplicando.
1: Sí.
0: Las normas que se habían aplicado para el tema de la morosidad puntualmente. Yo creo que todos se llevaron una sorpresa dentro de todo por los datos que se plantearon en este encuentro. Lo que planteaban, por ejemplo, que de la mayor cantidad de clientes del BTF está en regla. Son muy poquitos los casos.
1: ¿Tienen, cuánto tienen ellos? 80.000.
0: No sé.
1: Sí, la otra vez lo dijo acá el vicepresidente. 80.000 clientes tienen.
0: Bueno, en este caso apuntaban al tema de los retirados de la policía. ¿Se acuerda que hay una situación muy compleja con este sector?
1: Sí.
0: Y que han ido varias veces a la legislatura a plantear situaciones por los retrasos en los fondos que les deberían pagar. Una situación compleja y que incluso los propios retirados han manifestado que tiene que ver con las malas inversiones que se hicieron desde la caja compensadora. Ajá. Es más, me decía la vez pasada un retirado que a él le llamaba la atención algunas políticas que se implementaban desde la legislatura. Porque, por ejemplo, el presidente de la caja compensadora es un retirado que es elegido para estar en ese lugar.
1: Sí, sí, sí, sí, me acuerdo.
0: Que no cobra como,
1: claro, como
0: funcionario un... porque es un retirado que ocupa un lugar que es ser el presidente de la caja compensadora. Entonces me decía este jubilado... Dice, yo no entiendo, porque los legisladores dijeron que él no podía cobrar su cargo porque los retirados no estaban cobrando las compensaciones. Y este señor, jubilado, policía, que no tenía nada que ver con el otro, dice, eso es ilegal. Dice, porque él es un jubilado más.
1: Claro.
0: Él tiene que cobrar su jubilación como la cobramos todos. Es más, todos deberíamos cobrar... La compensación, el monto. Ellos no pueden decir que alguien no puede cobrar su jubilación. Eso me planteaba, un jubilado hace unos días atrás charlando. Sí. Bueno, el asunto es que hay 550 retirados de la fuerza provincial. Te lo informó oficialmente el
1: banco.
0: De esos, no todos operan con el Banco de la Provincia. Y que de los 550, 90 no operan con el BTF. Así que ya eso los descarta.
1: Ajá, te quedan 460.
0: De los que quedan, 400 tienen un cumplimiento normal de sus obligaciones. O sea que no hay nada para aplicar porque la gente paga...
1: En tiempo y en forma.
0: En tiempo y en forma. Ajá. No están atrasados en nada. No hay ninguna situación anómala. Y que hay aproximadamente 20 casos... que presentan atrasos en sus compromisos.
1: Morosos.
0: Claro.
1: 20 casos.
0: Sí.
1: Nada.
0: Claro.
1: Claro, o sea, si sacas cuenta de la cartera de clientes que tiene el banco.
0: De esos 500 que estamos hablando.
1: Claro.
0: Estamos hablando de la situación de la policía.
1: 20. 20 que tienen algún problema, sí o sí.
0: Sí.
1: Ajá.
0: De atrasos.
1: De atrasos, claro, claro. Bueno, un dato, ¿no? Unos estos son números.
0: Claro.
1: Esto es información plena del banco, realmente. No es que lo diga un medio.
0: Claro. O sea que no son los 550 los que estarían presentando estos inconvenientes, sino que es un grupo. De los 550 son 20.
1: Mira. Bueno.

0: Eso es lo bueno de cuando los funcionarios van
1: sí.
0: A responder las preguntas, porque, a ver, el personal policial retirado del ex territorio ha sido noticias y muchos han intentado hacer políticas para beneficiarlo, para ayudarlo, para sí. esto, para lo otro. Y en realidad, de acuerdo a los datos oficiales, el 95% de la cartera está al día.
1: Uh-huh, claro, exacto.
0: El 5% presenta mora, que son estas 20 personas.
1: 20 personas, sí, sí, sí.
0: Y hay solamente 7 ejecuciones que estuvieron en el tapete, que cuando sale la famosa ley, fueron suspendidas.
1: Ajá, claro, salió 7. La ley y
0: se suspendieron las 7 sí, ejecuciones sí. que estaban previstas.
1: Claro, o sea que bueno, no es tan difícil de resolverlo, porque hay muy poca gente, ¿no? Realmente que tiene, sí. que está como amoroso.
0: O sea,
1: o tiene el atraso.
0: El balance sería que la situación no es la que uno tenía en uh-huh. base a lo que se habla.
1: Claro, claro, porque vos decís, bueno, viste.
0: Claro, se hablaba de una situación, sí. gente en la indigencia, viviendo en la calle, uh-huh. una situación muy complicada. Y en realidad el 95% está bien.
1: Sí.
0: O sea, está pudiendo cumplir con todo lo que tiene que cumplir.
1: Claro, de una forma u otra lo va a cumplir.
0: Claro, exacto. Tampoco es como se había planteado que el banco no estaba cumpliendo la ley, uh-huh. sino que no hay cómo cumplir una ley cuando no tiene personas afectadas para esa ley.
1: Claro, claro.
0: Porque la ley lo que ponía era esto, que las ejecuciones fueran suspendidas, los remates, las cobranzas, etcétera, etcétera. Y usted tiene que en realidad... Solamente había 7 personas, 7 sí. casos
1: sí.
0: en esa situación. Uh-huh. O sea, no es que no se cumple la ley, sino que no hay persona con quien cumplirla.
1: Claro, exacto. Sí. Bueno,

0: 20 minutos, señores, está pasando de las 15 horas en la República Argentina. 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Bueno, y en definitiva, después que hemos hablado tanto, tantas veces y demás, del parque termal, el parque termal en Tolhuin, el municipio presentó el proyecto para crear el parque
1: termal.
0: Y también incorpora un régimen de beneficios que vincula a las termas con la actividad comercial y turística.
1: Y era hora.
0: Sí.
1: ¡Te despertaste!
0: Sí. Claro. Sí. Así que bueno.
1: Hay que despertarse.
0: Uh-huh. Sí.
1: La siesta no es buena.
0: No, claro.
1: A veces hay que escuchar.
0: Sí. Así que, bueno, el secretario de Turismo y Producción informó que el cuadro tarifario del proyecto que presentó el municipio ayer ante el Consejo
1: Deliberante. Sí, porque este es uno nuevo.
0: Sí, este es uno nuevo.
1: Sí, este es nuevo porque, lo dijimos, se presentó uno flojito de papeles.
0: No les gustó.
1: No, estaba flojito de papeles porque cuando le preguntaron, cosas simples, como por ejemplo, ¿en base a qué sacan la tarifa del estacionamiento?
0: Ajá.
1: Por ejemplo.
0: Sí.
1: O sea, ¿cuál es el cálculo que hiciste?
0: No sé, sacó un cálculo, sumó de acá, de allá, y dijo, lo dividimos en tres, ¿y cuánto nos da? 60, sí, ponerle 60. Pensó que era poca plata y no es.
1: No, porque en otros lugares no le cobran el estacionamiento, claro. O sea, que ese no es el caso.
0: No sé dónde lo sacó, bueno.
1: Claro. El tema de la tarifa es ese, o sea, él sacó cuál es el que cobra más, cuál es el que cobra menos, lo promedió y dijo, este es el monto.
0: Claro.
1: Lo que él no se dio cuenta que cuando hizo ese cálculo,
0: uh-huh,
1: esa tarifa que él tomó como base,

0: momento.
1: Y puede ser.
0: Porque es muy normal en los centros comerciales que tienen estacionamiento propio.
1: Claro.
0: Que cuando usted se va a retirar del centro comercial, si no consumió, no compró, no nada, tiene que pagar el estacionamiento.
1: Sí, sí, sí, exacto.
0: Ahora, si usted presenta la factura de alguna compra, el estacionamiento es gratuito.
1: Claro, claro.
0: Para mí, él vio eso y dijo, esta está buena para mí, mi Tolwin querido.
1: Sí, sí, sí, sí. Y puede ser, sí.
0: Sí, porque vio que él sale mucho para tener estas así, estas ideas que salen, que emergen de la sociedad.
1: Bueno, hablaron también del tarifario, que está compuesto de distintas categorías según la procedencia de los visitantes.
0: Sí, es para los locales de Tarwin.
1: Sí, los residentes.
0: Para los residentes de Río Grande y de Ushuaia. No, porque no es lo mismo.
1: ¿Cómo no es lo mismo?
0: No es lo mismo.
1: Ah, no, residente de Ushuaia es una cosa, residente de...
0: No, los locales.
1: Ah, no, los locales, sí, no.
0: ¿Tarwin?
1: Sí, eso es otra cosa.
0: ¿Tolwin?
1: No, sí, me acuerdo, ¿te acuerdas cuando cerraron que dijeron no queremos ningún piojento acá?
0: No, no dijeron eso, eso lo dijo usted.
1: Cerraron todas las puertas y no podíamos
0: ir. Bueno, los locales de Tolwin...
1: Sí...
0: Tienen una tarifa. No es que sean gratis,
1: no,
0: tampoco.
1: No,
0: pero acá está bien, todos pagan.
1: Está bien, todos ponen,
0: acá,
1: pero
0: pago, paga.
1: Pero poquito.
0: No es tan poquito. Es poquita la diferencia.
1: No sé cuánto es ahora lo nuevo.
0: Bueno, está el residente local.
1: Sí.
0: Y el residente de Río Grande y de Ushuaia, que tienen otra tarifa.
1: Ajá.
0: El residente nacional, que tiene otra tarifa. Y el turista extranjero, que tiene otra tarifa.
1: Sí.
0: Y los viejitos como usted tienen otra tarifa.
1: Ajá, bueno. Así que esto es lo
0: por
1: que
0: por eso hay varias tarifas.
1: Presentó entonces el MUNI, la municipalidad.
0: Ahora sigue siendo
1: de
0: por turno.
1: No dicen nada de eso. No dicen nada de eso, sí, es por tres horitas.
0: Pero se acordó de poner la fundamentación de las tarifas y todo eso, que era lo que le estaban diciendo,
1: sí,
0: que explicara.
1: Claro, que explicara cuál es, de dónde saca los costos.
0: Claro,
1: claro.
0: Los costos te tiene que tener alguna algo.
1: Pero mirá
0: cómo lo hizo.
1: Mirá las termas de Río Hondo, que son preciosas, las de Federal. Mirá las distintas termas que hay en el país, en otros lugares también. Y bueno... Y ahí ve, a ver, ¿cuánto sale la entrada? 30 lucas, 20 lucas, 15 lucas. Bueno, vamos a ponerle 50.
0: Ah.
1: Le cargué. Le ponemos 50, si total estamos en el fin del mundo. Mirá, o sea, el que viene hasta acá tiene plata. Bueno, no sé, después darán seguramente las tarifas, ¿no?
0: Sí.
1: El tarifario hasta ahora no lo mencionaron. Pero sí, si vos gastas más de 60 luquitas, o 60... allí en Tolwin.
0: Sí.
1: ¿Vas a las termas? Gratis el estacionamiento.
0: Bueno, lo que sí, no sé si pusieron los fundamentos.
1: No,
0: pero acompañaron esta propuesta con 100 firmas de comerciantes.
1: ¡Epa! Mirá.
0: Prestadores turísticos y productores de Tolwin, que obviamente respaldan la necesidad de avanzar en la reapertura.
1: Me parece muy bien que se...
0: Y con esta clausulita de que si usted consume en Tolwin...
1: Sí, y claro, todo el mundo va a decir, sí, 60 lucas, voy, me tomo 4 cafés con leche, listo. Y ya tengo el estacionamiento gratis.
0: ¿Le alcanza con 4 cafés con leche? Yo creo que no.
1: Y 4 cafés con leche y 4 vino, qué sé yo.
0: ¿Qué
1: y claro, no sé. ¿Qué puede ser el café con leche? A mí me gusta con medias lunas, por ejemplo.
0: No, pero digamos, a ver, se compra un par de empanadas.
1: Sí.
0: Para ir a comer allá.
1: Y
0: ahí sí ya está.
1: Y ahí ya está.
0: Sí, ahí sí.
1: Bueno.
0: Si lleva unas empanaditas, un sándwich de Mila.
1: Sí.
0: Algo así.
1: Y una cajita de leche para el abuelo.
0: Que no, le dice. Porque aparte no sé si tienen baño.
1: ¿Cómo que no tienen baño? No, en la misma...
0: No sé si tienen baño.
1: Ahí mismo, en la misma el mismo piletón. Claro.
0: No.
1: ¿Viste cuando vas a la pileta que se empieza a salir azul?
0: Que no,
1: el agua,
0: le digo.
1: Azul. Y vos decís, mirá vos, el agua azul.
0: Que no le digo.
1: No, bueno. Está lloviendo, parece, ¿no? Empezó la nieve nuevamente. No veo, ahora voy a mirar. Bueno, señoras y señores, esas
0: bueno,
1: son las novedades.
0: Bueno, resulta que hay 100 comerciantes.

0: Antes de Tolkien que están respaldando. Porque obviamente todos dicen sí, esta parte está buena.
1: Sí.
0: Si consumen algo, tienen la facturita, ya
1: claro, que compran algo, que se llevan algo, que toman o comen, lo que sea, bueno, les va a servir porque después dice, bueno, vamos, ahora dónde vamos, vamos a las termas. Bueno, ya tenés el estacionamiento pago.
0: Sí, igual, recuerda que tienen que reservar.
1: Ah, sí, sí. Bueno, a lo mejor cambia eso. Por ahí a lo mejor lo cambia, lo dejan en las puertas abiertas. Vos cuando vas, vas, entras y listo.
0: No creo. ¿Eh? No creo.
1: Porque la no verdad creo. Que si no, viste.
0: No creo.
1: Con reserva.
0: Bueno, y lo que dicen es que hay un interés por parte de la comunidad.
1: Ajá.
0: En que la creación del parque termal sea como reserva natural.
1: Bien, muy bien. Me parece excelente.
0: Que sea una reserva natural.
1: Bueno, lo que hay árboles que está, no sacamos nada.
0: Sí.
1: Y sí anexamos cosas, pero no sacamos lo como está. Me parece genial, me encanta.
0: Yo le puedo decir que hay cosas que hay que hacer.
1: Y no, bueno, sí, sí, hay cosas que hacer, obvio.
0: Sí.
1: Obvio, sí, algunas cosas tienen que hacer. Hay que ver si lo va a hacer solamente, pura y exclusivamente la Muni o tendrá.
0: Ahí estamos en otra instancia.
1: O tendrá algún.
0: Que también hay que ver.
1: Sí,
0: porque de acuerdo a las mesas de trabajo que ha habido, no hay una postura unificada.
1: Ajá.
0: Algunos hablan de una administración municipal.
1: Sí, directamente.
0: Sobre las termas.
1: Sobre las termas, la totalidad.
0: Claro, que la administración la tenga el municipio.
1: Tenga el municipio. Bien, ¿y otros?
0: Y otros hablan de generar un directorio.
1: Ajá, también, claro.
0: Compuesto por el Ejecutivo y las cámaras de turismo de Tolkien, la cámara local o la cámara de comercio y el consejo como para administrar las termas.
1: Ajá, o sea, hacer un tripartito.
0: No, que la administración no la tenga una sola persona.
1: Claro, entre ellos, claro.
0: Claro, que haya un directorio.
1: Sí, está bien.
0: Y, que la administre y que esté integrada por el Ejecutivo, el Consejo y un representante de las cámaras.
1: ¿Y no va a haber entonces participación de los privados?
0: Las cámaras son privadas.
1: Las
0: cámaras de turismo, la cámara de comercio,
1: Pero
0: la cámara hotelera. Esa sería la representación del privado.
1: Está bien. Bueno. Por ahí sale algo interesante de todo esto, ¿no? Me parece. Así que, bueno, hay que ver lo que dicen ahora la otra parte, cómo lo ven y demás.
0: Y lo otro que plantean, no es lo que plantea el proyecto. Yo le estoy hablando de lo que plantean los interesados en este tema.
1: No sé
0: lo que presentó el Ejecutivo.
1: Uh-huh.
0: Lo otro que plantean es que hay que avanzar en las mejoras para el lugar.
1: Claro, sí, ¿no? Eso es de una.
0: Claro.
1: Tenés que tener las mejoras. Como decías vos, tienen baño y hay que tener un baño, hay que tener.
0: Claro.
1: ¿No?
0: Un lugar para. Instalaciones, no solo un baño, sino.
1: No,
0: que
1: una instalación para.
0: Una ducha.
1: Claro, porque estás permanentemente en el agua termal. Claro. Tenés que salir.
0: Y lo otro, si usted se lo plantea como un lugar para invierno y verano, tiene que ponerle un techito.
1: Claro, claro.
0: Tiene que tener algún piletón techado.
1: Sí, exactamente. Bueno, señoras y señores, nos vamos a ir a un cortecito y ya venimos.

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0: Y bien, estamos de vuelta, 17 minutos, está faltando para las 16 en la República Argentina. Se puso oscuro, ¿no? ¿Qué pasó?
1: Usted no apagó la luz, claro, seguramente.
0: Sí, está oscuro, está oscuro. 2901-526800. ¿Quieres enviar un WhatsApp?
1: Y esto sí que es un escándalo.
0: Esto, como dijo el niño, ¿no?
1: El niño.
0: Es un escándalo.
1: Es un escándalo.
0: Ajá, mira, ¿por qué?
1: Subieron el precio del colectivo.
0: Y sí, tenemos que subir, sube todo, mira si no sube la leche, la cajita.
1: Y ahora somos el más caro del mundo.
0: Nah, que va a ser el más caro del mundo. Lo mismo está subsidiado todavía. No nos alcanza la guita con lo que estamos haciendo, así que bueno.
1: Con toda la plata que le manda el presidente para el subsidio,
0: sí,
1: y nos sube la tarifa.
0: Le sigue mandando, che. Qué buena gente.
1: No sé qué están haciendo con la plata.
0: Qué buena gente que es esta, Cero pesos. Bueno, vamos a hablar con un presidente, pero no el presidente de la nación, que casi que hablamos ayer, casi.
1: Claro.
0: No, vamos a hablar con el presidente de la UICE, que es José Labroca, lo tenemos en la línea telefónica. ¿Cómo estás, José? Roberto Castellano y Figajardo te saludan, buenas tardes.
1: No está.
2: ¿Qué no, presidente de la República? Yo no sé si no me presento, ¿eh? A ver, si gana un panelista de Implacable, ¿por qué no puede ganar un tipo que fue ministro de Economía?
0: Claro, exacto, muy bien.
2: Yo
0: muy
2: tuve
0: bien.
2: Más experiencia que él, porque él,
0: sí.
2: El señor presidente actual,
0: sí.
2: Ha dado clase, pero administrar, corrió no fue la primera experiencia la que tiene, ¿no?
0: Sí, ¿y cómo ministra?
2: Ha hecho algunas cosas bien desde la macro.
0: Sí, la yo macro,
2: diría
0: la macro, sí.
2: Un poquitito, uh-huh. Y el resto es realmente un gran problema.
0: Sí.
2: Y una dureza intelectual para cambiar. Yo digo siempre, cuando uno no cambia, cuando se cuenta que las cosas no están bien,
0: sí.
2: Es muy complicado. Pero bueno, no está bien la economía de Argentina. Tiene algunas cosas macro interesantes, por eso cayó el riesgo país, por ejemplo.
0: Sí.
2: Pero con el riesgo país la gente no come.
0: Claro, ¿sí? Ese es el punto. Yo lo que digo, ¿no? La macro está bien, pero ahora la micro falta. El pueblo, que le ponga una inyección como para que el pueblo, pueda hacer algunas otras cuestiones de la vida, ¿no? Porque ha dejado de hacer muchas cosas el pueblo argentino.
2: Lo que pasa es que es una concepción muy dura de la economía, muy teórica, porque no nos olvidemos que el primer cargo público que tiene el presidente, ¿sí?
0: Claro.
2: Es muy teórico.
0: Sí.
2: Y yo digo siempre, cuando la realidad no se acomoda con la teoría, la realidad no tiene razón, piensan algunos.
0: Sí.
2: Y yo digo siempre, que estudié en la facultad y que tuve la oportunidad que me dio este país de estudiar en la facultad, y que me la dio el peronismo, porque no nos olvidemos que yo que vengo de una familia muy humilde, que mi papá laburaba de mecánico con los cuatro hermanos, comíamos bien y punto.
0: Sí.
2: Yo fui a la facultad por eso, porque el peronismo fue un adalid de ayudar a la gente que estaba de bajos recursos para estudiar.
0: Sí.
2: Agradezco siempre. Entonces, cuando me toca un cargo, trato de hacer todo lo posible para que haga el bien a la gente.
0: Claro. Sí, puntualmente
2: eso. A veces no se logra totalmente, ¿no?
0: Sí, por ahí no se logra totalmente. Nunca queda el 100%, digamos, de la sociedad contenta, porque siempre hay alguna partecita que uno no llega, no puede llegar, no le da para todos, porque todos somos diferentes también.
2: Sí, además, las necesidades son infinitas y los recursos son finitos.
0: Claro.
2: Es complicado.
0: Sí,
2: pero bueno, en ese contexto, Nación nos está mandando 5 millones de pesos por mes de subsidio. Está bárbaro.
0: ¿5 millones de pesos?
2: 5.900, 5.600. Porque también decidieron hace un mes y medio no hacerse cargo más del subsidio para personas con discapacidad.
0: Sí.
2: Y sus acompañantes, y eso lo está cubriendo hoy, por ahora, la UICE.
0: Ajá, la UICE.
2: Estamos negociando con el intendente para que nos ayude, porque si no estuviera la MUNI, no habría colectivo en la calle, ¿no?
0: Sí. Sí, yo el otro día me ponía a pensar, digo, ¿no? Porque, bueno, las unidades también se desgastan, más allá de todo esto que al final el consumidor final es el que tiene que pagar el boleto más caro. Pero digo, las unidades tienen sus gastos también, ¿no? Hay que contemplar absolutamente todo, no solamente el boleto, que más allá hay un precio que no es el que tendría, el que está ahora, ¿no? Ahora vale 1.550, digamos. ¿Cuánto tendría que valer el boleto original?
2: Perdón, Roberto, esto se decidió en una asamblea pública que se hizo, la audiencia pública que se hizo a fines de mayo.
0: Uh-huh.
2: O sea, que tardó mucho administrativamente esta vez en todos los vilicuetos que tiene, porque va la Secretaría de Transporte de Nación, va la CNRT, después SUBE tiene que cargar los datos, no podemos cargar nosotros.
0: Ajá.
2: A cada colectivo los carga SUBE con su equipo.
0: Sí.
2: Tardó mucho, pero bueno, en un momento ya estaba,
0: uh-huh.
2: De hecho ya quedó medio obsoleto. La situación es esta. A nosotros hoy poder transportar las personas con el precio del gasoil actual,
0: sí,
2: con el precio de los repuestos, con los sueldos que pagamos para la gente que trabaja en la estructura de transporte público,
0: sí,
2: estamos cerca de 3.700. Si todo el mundo pagara 3.700, empatamos.
0: No
2: ganamos ni perdemos.
0: Ajá.
2: Y esto es un mal argentino, y hay muchos países que subsidian el transporte público, porque les cuento algo que estudié en su momento.
0: A ver.
2: Londres subsidia el transporte público, porque si no la gente no lo paga.
0: No lo paga, no claro.
2: Y es complejo resolverlo,
0: sí,
2: porque a veces me pasa en mi familia que viajan en colectivo,
0: sí,
2: y son los primeros críticos, ¿no?
0: Sí.
2: Me dicen, no, pero bueno, el transporte público tendría que ser gratis. Y bueno, si YPF me vende el gasoil gratis,
0: claro,
2: el repuestero me vende el embrague gratis,
0: sí,
2: el chofer no cobra el sueldo, y lo logramos, le digo. No es posible.
0: Está clarísimo. Sí, claro. Si fuera de esa forma, sería todo muy muy muy barato y gratis realmente. Sí, pero es difícil conseguir todo
2: es
0: eso.
2: Difícil.
0: Es muy difícil.
2: Nada, o sea, es gratis, alguien lo paga siempre. Lamentablemente.
0: Claro. O sea que 3.700 pesos estarían empatando. Quedan 1.500 pesos aproximadamente, que eso lo pone el municipio, digamos, al boleto.
2: Claro, no solo eso.
0: Ajá.
2: Un dato más.
0: A ver.
2: De los 1.550, sí, el 60% tiene un descuento. Ya sea estudiante jubilado, bombero, etcétera, etcétera.
0: Sí.
2: Con lo cual, al AWI se le ingresa cerca del 50%,
0: sí,
2: del valor del boleto.
0: Uh-huh.
2: Entonces, desde esos 700 pesos que nos quedan limpios, uh-huh, vamos a ver a fin de mes ahora con el nuevo aumento, si nos quedan 700, 790,
0: uh-huh,
2: el resto lo tiene que aportar el municipio y la UICE,
0: sí,
2: a través de otras unidades de negocios,
0: sí,
2: porque si no, el municipio tendría que aportar mucho más.
0: Ajá,
2: hoy,
0: ajá,
2: proyectado a fin de año, casi 7.000 millones tendría que poner el municipio.
0: Sí.
2: El de Río Grande está poniendo 8.000, que tiene un boleto, sí, 1.430 todavía.
0: Ajá.
2: Nosotros, el municipio pone, el año pasado puso 2.000 y pico, porque el resto surge de la rentabilidad que tiene la UICE por otras unidades de negocio.
0: Ajá, ajá.
2: O sea, y si esto no sucediera así, los colectivos no estarían en la calle. Lamentablemente.
0: Directamente no estarían. Ha crecido, ¿no? La gente que espera el colectivo, que toma colectivo.
2: No, no, lamentablemente no.
0: Ah, bajó.
2: Yo primero voy a aclarar algo. Yo, sí, entiendo a la gente que no puede pagar el boleto. No vivo en una ilegalidad, voy al supermercado, voy a los negocios a comprar comida, he viajado en colectivo, viajo en algún taxi o
0: sí,
2: en lo que fuere. Yo sé lo que cuesta viajar y lo entiendo.
0: Sí.
2: Lo entiendo. Pero lamentablemente no es el precio que nos permite viajar, lamentablemente.
0: Claro.
2: Lamentablemente es así.
0: Uh-huh.
2: No queda otro.
0: Tengo dos mensajitos de oyentes. Dice uno, dice, no hay subsidios al combustible de los colectivos.
2: No, subsidio al combustible ya no hay más.
0: No hay más.
2: Hubo,
0: sí,
2: hasta, claro, sí, hubo hasta, yo no me acuerdo si 2021, 2022.
0: Sí, sí, sí.
2: El subsidio, sí, se transfirió a los boletos sociales.
0: Ajá.
2: Y Nación ahora, y las personas con discapacidad ya no las subsidia más, y a nosotros nos está llegando de Nación por los jubilados nacionales.
0: Ajá. Otro oyente,
2: pero
0: dice,
2: 5 millones y pico por mes que...
0: Ajá, justo ahí va la pregunta, dice el oyente, ¿el dinero que manda Nación, para qué es?
2: Es para pagar la diferencia de boleto de los jubilados nacionales, hoy, ajá, nada más. Después, todo lo que es estudiantes, jubilados provinciales, sí, y bomberos, y algún otro más que me estoy olvidando,
0: uh-huh,
2: lo cubre el municipio.
0: Ajá, ajá. Están los veteranos de guerra también, ¿no? Me parece, ¿o no?
2: ¿Cómo, cómo?
0: Los veteranos también están con, sí, con descuento. Veteranos de guerra.
2: No, no me acuerdo de los veteranos, sí, Roberto.
0: ¿No?
2: Puede ser, pero no lo tengo,
0: sí,
2: en mente.
0: Sí, me parece, me parece.
2: Sí, puede ser.
0: Digo, entonces, vos sabés que hay gente que dice, faltarían algunas garitas en algunos sectores. Imposible hacer,
2: sí,
0: garitas,
2: es verdad,
0: ¿no?
2: Es verdad.
0: ¿Se puede hacer garitas? No.
2: La UICE recibió el mantenimiento y reparación de garitas a partir de julio del año pasado.
0: Sí.
2: Estamos trabajando fuerte con eso.
0: Ajá.
2: Pero las garitas las compra el municipio, no la UICE.
0: Ajá,
2: Se han comprado algunas, hemos puesto en algunos lugares.
0: Sí.
2: Sí, están faltando. Están faltando. Habría que poner unas cuantas garitas. Nosotros estamos trabajando codo a codo con el municipio para ir agregando y arreglando.
0: Claro.
2: Bueno, después nos agarró el invierno y no pudimos trabajar. Ya hoy a la mañana me hicieron el pedido mis empleados para,
0: sí,
2: seguir reparando garitas a partir de fin de mes.
0: Ajá.
2: Pero para poner, estamos trabajando con la MUNI para, sí.
0: Está bien.
2: Tenemos el mapa de todas las paradas de la ciudad,
0: sí,
2: 211,
0: 211,
2: y habría que poner unas 100 garitas más.
0: Ah.
2: Son caras, no son baratas, son caras.
0: ¿Y no se puede hacer, no se puede fabricar uno, no las puede fabricar? ¿No les sale más barato fabricarlas, hacerlas?
2: es que nosotros no tenemos una estructura para fabricar plegado de metal, soldadura, o la UICE no puede. Ajá. Las contratamos a terceros.
0: Ah, está bien.
2: Y el municipio me parece que no tiene espacio, donde yo sé,
0: sí,
2: para poder fabricar estas garitas.
0: Está bien.
2: Son grandes.
0: Sí, sí,
2: y las,
0: sí,
2: que
0: sí,
2: estamos comprando están dentro de los precios de mercado, son inclusive más baratas que las de Buenos Aires.
0: ¿Cuánto sale? ¿Cuánto sale una garita? ¿De tener un precio más o menos?
2: La última que yo vi, sí, la factura del municipio andaba como 6 millones de pesos la garita.
0: ¡Qué bárbaro!
2: Y después, sí, y después Roberto, sí, nosotros le ponemos, la UICE sí le coloca,
0: sí,
2: el plástico transparente o la chapa,
0: claro,
2: y después nos la rompen a las 48 horas en algunos casos.
0: Sí, sí, ese también es otro tema, ¿no? Otro oyente dice...
2: Pero tenemos, sí, las garitas hay que mejorar.
0: Sí.
2: Nosotros estamos trabajando para mejorarlas y probablemente la temporada nueva logremos que el municipio compre algunas más para algunos barrios que sabemos que hacen falta.
0: Hay otro oyente dice, ¿y cuánto dura una garita?
2: No, las garitas de chapa duran indefinidamente.
0: Sí,
2: el,
0: sí,
2: único problema que tenemos es que las pintan y las rompen.
0: Claro, claro, sí, sí.
2: Y les cuento algo que es muy desagradable.
0: Sí.
2: Hacen sus necesidades.
0: Exacto, justo te iba a decir, la utilizan de baño y después, sí, cuando está nevando la gente está afuera porque no puede meterse.
2: Nos ha pasado que los vecinos mismos nos llaman y dicen,
0: claro,
2: por favor, vengan a limpiar la garita que está en,
0: sí,
2: tal lugar.
0: Sí, sí.
2: Otro, sino, la garita que estamos haciendo de chapa y plástico.
0: Sí.
2: Muchos me dicen, háganlas todas de chapa, pero no, la idea es que las,
0: y,
2: personas que adentro,
0: claro, y vea,
2: puedan ver que viene el colectivo.
0: Claro, claro.
2: Una chapa plástica hoy que la estamos colocando, transparente,
0: sí,
2: está en 65 mil pesos aproximadamente.
0: Claro, claro.
2: Y a veces nos ha tocado que la rompieron en las 48 horas.
0: Y viste, qué bronca que te da, ¿no? Porque la gente, digo, se tiene que dar cuenta, de la gente que va y destroza esto, que es cuesta muchísimo hacerlo y es de todos nosotros. Es de la ciudadanía.
2: Decía,
0: ¿por qué no vas a tu casa y rompes tu casa? ¿Qué sé yo? Rompes la puerta.
2: A principio de año habíamos pintado y arreglado todas las garitas de la 640,
0: sí,
2: y todas las garitas de Andorra. A la semana nos llamaron,
0: sí,
2: porque había ya pintadas,
0: claro,
2: y bueno, ¿viste?
0: Sí, sí,
2: y había que cambiar chapa. Y claro, sabes que a veces que es lo peor, que agarran la chapa, la arranca y te la tiran al piso.
0: Claro, es por romper.
2: Sí, que no tenemos cámara en todos lados porque es caro.
0: Claro.
2: En,
0: claro,
2: algunos lugares sí.
0: Ahí, pero, sí.
2: No podemos poner en todos lados, son 200, son separadas.
0: Sí, sí, sí, sí, sí. Otro oyente dice, ¿la habilitación del Uber perjudicó?
2: No, la verdad, tengo que ser sincero porque me quedo sin contestarte esa pregunta.
0: Ajá.
2: Desde que yo asumí que me tocó este directorio que estamos actual,
0: sí,
2: 1 de octubre de 2024, bajaron casi 1000 pasajeros por día.
0: Ajá.
2: Y no es por Uber.
0: Ah, y no es por Uber.
2: No, puede haber algún caso que lo hemos, sí, evaluado,
0: sí,
2: que tres personas, como Didi, arrancó hace poco y,
0: sí,
2: cobraban poco, a lo mejor se subían dos personas y les salía lo mismo que el boleto colectivo.
0: Claro.
2: Pero no, no pasa por ahí, es el desempleo.
0: Ajá.
2: Es el desempleo. Y esto está pasando en todo el país. En, ajá, todo el país.
0: Mirá vos.
2: Ayer estuve en una audiencia pública con FATAP, que es la organización patronal que nos nuclea a nosotros,
0: sí,
2: y en todas las localidades que estaban ayer en la audiencia de paritaria,
0: sí,
2: contaban lo mismo, que han bajado la cantidad de pasajeros en todos lados,
0: uh-huh,
2: y es producto del desempleo. Gente que incluso no sabía buscar trabajo.
0: Sí, pero la gente, digo, el otro día nosotros lo comentábamos también a nivel nacional y demás, ¿no? Digo, si vos vivís, por ejemplo, no sé, en la zona oeste y tenés que ir a Capital, en lo que es Buenos Aires, tenés que tomar dos colectivos, un tren, y la gente, si no tiene plata, ¿qué hace? ¿Se va caminando? Es imposible.
2: Es un tema que es importante aclarar.
0: Sí.
2: ¿Viste que dicen que está más barato Capital que acá?
0: Sí.
2: Pues está en 7.93 la sección.
0: No, la sección, claro.
2: Pero yo hasta en mi otra vida, hasta, sí, 2004, viví en Capital.
0: Sí, no.
2: Viajé en subte y en bondi,
0: sí,
2: gran parte de mi vida.
0: Sí, no, no, no, sí.
2: Una sección es un milagro.
0: Claro.
2: Yo,
0: claro,
2: vivía en Quilmes, tenía tres secciones y el subte.
0: Claro.
2: O sea que tenés 1.700 de subte,
0: sí,
2: más tres secciones de 790,
0: sí, 2100.
2: De 2.400 más 1.700 de subte.
0: Claro, y a, oh, la vuelta, y a la vuelta.
2: Y volver.
0: Claro, claro. Cuando contás,
2: entonces,
0: contás,
2: no es que más barato,
0: 8, 9 mil pesos, 5 mil pesos te gastás tranquilamente.
2: No, es tremendo, en Capital, sí, es tremendo.
0: Sí.
2: Tremendo.
0: ¿El valor de pasajes en Ushuaia es uno de los más altos? Preguntan.
2: No, no, inclusive... Nosotros tenemos la publicación todos los meses. El promedio patagónico es, sí, 1.760.
0: Ah, bien, bien. Y estamos,
2: hay nosotros... localidades como Comodoro, 2.400,
0: 2.200. Sí, sí.
2: Bariloche,
0: sí,
2: estaba también arriba de 2.000.
0: Sí.
2: Creo que somos uno de los más baratos. Bueno, hoy quedó Río Grande como uno de los más baratos, que está,
0: claro,
2: en 1.430.
0: Claro, mm, claro. Bueno, de lo que habíamos hablado en alguna oportunidad, de que iban a... Por ahí se podía haber comprado algunos colectivos de los nuevos, los eléctricos y demás. Eso quedó todo en la nada, me imagino.
2: No, no, no,
0: no.
2: No, primero es importante que yo les comente, que a los oyentes también, que nosotros desde que asumimos este directorio hemos reparado las 20 unidades que están en la calle hoy.
0: Bien, ajá.
2: Todas las arreglamos el piso, todas están pintadas.
0: Ajá.
2: Es complicado mantener la limpieza externa y sobre todo en esta época.
0: Sí,
2: pero
0: sí.
2: Estamos trabajando fuerte con eso, pero no nos damos abasto. No damos abasto.
0: Sí.
2: Y las unidades como están hoy, podrían en Buenos Aires andarían 5 años más por lo menos.
0: Claro.
2: Pero acá es más complicada la geografía
0: y
2: estamos todo el tiempo encima, pero están en muy buen estado. Ajá. A veces alguno que dice, che, pero hay muchas unidades paradas allá en la entrada, ¿viste? Donde está el taller.
0: Sí.
2: Y hay gente que no la entiende, hay gente que es burra. No la entiende. No, tremendo. No, a veces uno lo explica y hay que explicarlo con palote.
0: Claro.
2: Nosotros tenemos una frecuencia de 25 minutos a 30 en la línea A y B.
0: Sí.
2: 35 a 40 en la D que va al fondo.
0: Uh-huh.
2: Y en Andorra es un poquito, 30 minutos promedio,
0: sí,
2: junto con Dos Banderas.
0: Uh-huh.
2: En Capital subieron la frecuencia de 5 a 15 minutos.
0: Claro.
2: Debe ser un despelote viajar en Buenos
0: Aires. No, olvidate.
2: Porque no podemos pagar el gasoil, ninguno.
0: Claro.
2: Ninguna empresa.
0: Sí.
2: Y más sueldo. Pero nosotros estamos manteniendo la frecuencia y en horas pico se nos complica un poquitito porque si bien la frecuencia es la misma, ¿sí? Salvo que haya un corte de calle o haya algún accidente, la frecuencia es la misma pero más lleno.
0: Claro,
2: y ahí agregamos alguna unidad. Pero hoy tenemos lo que se denomina pulmones.
0: Uh-huh.
2: Hay de 4 a 5 pulmones por día. Es decir, si se rompe el colectivo hay 4 o 5 esperando para poder salir.
0: Ah, bien.
2: De cuando yo asumí no había ninguno.
0: Bien.
2: Entonces están parados ahí a la espera.
0: ¿Cuántos hay? ¿22 colectivos? ¿23? ¿24?
2: Nosotros hoy en la calle hay 20.
0: Ajá.
2: Pero hay 24 con el que se incendió.
0: Sí.
2: Ya no se cuenta más. Lo estamos vendiendo por chatarra, que se necesita parado.
0: Sí.
2: Más 3 colectivos muy viejos, que son chatarras también. Los chiquititos.
0: Ajá, los chiquitos.
2: Y después tenemos 5 combis que van y vienen en Andorra.
0: Sí.
2: Y 2 en Banderas.
0: ¿Y qué pasó
2: además
0: con ese?
2: De los 20 que hoy están en la calle, ¿no?
0: ¿Qué pasó con ese que se incendió? ¿Tuvo un desperfecto?
2: No hay manera de arreglarlo. Me sale más caro que comprarlo nuevo.
0: Ajá, claro. Dice otro oyente, sí, eso es verdad que destrozan y si te metes a decirle algo, te insultan, dice el oyente.
2: Es cierto.
0: Claro.
2: O sea que nos pasó a un compañero nuestro de Wilce
0: hace
2: poquito, ¿no? Que había en una parada, para colmo de la Maipú, ¿no? O sea, no era, era un centro. Una nena, no más de 15, 16 años, pateando el vidrio plástico.
0: Sí.
2: Que está en la parada que todavía no lo cambiamos. Y el compañero nuestro se paró con el otro y dice, ¿pero qué estás haciendo? ¿No ves que la vas a romper? Y lo puteó, ¿viste? Una cosa.
0: Sí.
2: Bueno, y nos pasó algo más cómico. Estaba el equipo nuestro de garitas.
0: Sí.
2: Y nosotros le metimos mucho trabajo de septiembre adelante porque en julio no podés pintar, ¿no?
0: Claro.
2: Por la climática. Y estaba pintando una garita amplia que está enfrente al Banco Francés por abajo.
0: Sí,
2: sí. Sí. Que es grande. La estaban pintando y un nene viene con un aerosol y le empieza a pintarrajear el otro lado. Y lo miran y le dicen, ¿qué haces? No, tremendo.
0: Sí, una locura.
2: Pero bueno, eso es difícil de erradicar.
0: Sí.
2: Hoy hay una ordenanza que los concejales nos ordenaron mucho para poder sancionar.
0: Bien.
2: Primero, hay que encontrarlo in situ.
0: Claro.
2: La UICE no puede multar.
0: No,
2: hay que llamar rápidamente al municipal para que tome los datos.
0: Claro.
2: No es tan simple.
0: Otro oyente dice, a ver si entendemos esto. Dice, tanto pedí y llegó la gatita en la...
1: Garita.
0: La garita.
2: No, está la gatita, ya está.
0: Claro, en la parada del...
1: De Maipú.
0: Frente al próximo hospital.
1: Sí, sí.
0: Gracias por escuchar.
2: Bueno, tratamos de escuchar a todos los vecinos.
0: Sí.
2: Pero sé que en el verano el municipio compró 26 garitas.
0: Ajá.
2: Y claro, vos, 26 garitas no te alcanzan para todas las necesidades.
0: No, me estás diciendo que necesitan muchas más.
2: Sí, y ahora estamos trabajando con planificación con la secretaria Carolina Yutrovi para comprar más este verano.
0: Ajá.
2: Y nosotros vamos a ayudar a instalar seguramente.
0: Bueno, sí, la verdad que se necesita, sobre todo, más que nada en el invierno, ¿no? Porque te agarra un invierno
2: sí,
0: así
2: supuesto.
0: Como hoy, ¿viste?
2: Ushuaia no es un lugar común.
0: Claro.
2: Pero nosotros empezamos a trabajar con la limpieza, pintura y reparación.
0: Sí.
2: Y la verdad, nosotros hacemos una encuesta todos los meses.
0: Ajá.
2: Y de una imagen negativa de octubre de 2024, 63 puntos, hoy estamos en una imagen positiva de 64. Falta mucho.
0: Ajá.
2: Pero la gente, por ejemplo, con las garitas nos subió la imagen positiva mucho.
0: Claro.
2: Y ojo que nosotros hasta julio del año pasado no teníamos el mantenimiento de la garita.
0: Ajá.
2: Pero juzgaban a la UICE.
0: Sí.
2: Pero bueno, no alcanza, tenemos que hacer mucho más.
0: Sí.
2: Pero bueno, hacemos más dentro de lo posible. Si yo hoy pongo 3 colectivos más en la calle, ¿sí?
0: Uh-huh.
2: De los que están de pulmón, la mitad del tiempo van vacíos.
0: Claro. Vos que sos porteño como yo, digo, es, al no haber chanchos, vos entendés esto, al no haber los chanchos, digo, ¿respetan el horario? Digamos, si,
2: el horario del colectivo no necesitamos el chancho famoso, que estaba abajo, ¿cómo lo llamaban? El costadito del colectivero, cuando sacaban, viste, la moneda, sacaban el boleto, ponían la primera, estaba en el pozo, era, ¿no? El pozo,
0: sí, que llamaba, sí, al lado. Sí, exactamente.
2: No, pero hoy... Con el GPS, yo tengo un mapa toda la ciudad. Están, claro. Los chicos de GPS Inspección, que deben estar escuchando, les mando un saludo. Ajá. Están todo el tiempo monitoreando dónde está cada colectivo.
0: Claro.
2: Y además con la aplicación lo puede hacer la gente.
0: Sí.
2: Hay gente que me dice, pero se demoró una hora.
0: Ajá.
2: Digo, ¿y qué parada está usted? Claro. Me lo dicen a mí, ¿viste?
0: Sí,
2: a
0: sí, sí, sí,
2: y
0: está bien.
2: Y la parada y digo, mire, acaba de pasar una unidad. Ajá. Hace 5 minutos.
0: Sí.
2: Y la próxima dice dentro de 32 minutos.
0: Uh-huh.
2: Ah, ¿y dónde lo ve usted eso? Y abre la aplicación, señor, le digo.
0: Claro, claro. Ah, está bien la aplicación, ¿verdad?
2: Bueno, la aplicación te parás en cualquier parada.
0: Sí.
2: Y sabes cuándo llega
0: bien
2: la unidad y cuándo va a llegar la siguiente.
0: Uh-huh,
2: uh-huh. O sea, que eso de que se demora una hora,
0: sí,
2: bueno, es si hay un choque, un accidente, puede pasar.
0: Claro, ¿no? Claro. Es muy interesante el tema de la tecnología, ¿no? Porque fíjate vos, antes...
2: Igual tenemos un inspector encubierto.
0: Hay un inspector.
2: Con camarita y todo.
0: Sí.
2: Que no lo conoce ni el chofer y obviamente la gente.
0: ¿Qué se llama?
2: Siempre está dando vueltas. Sí. Pero no controlamos el horario porque el sistema de EFISAT, que es el que tenemos instalado nosotros,
0: sí,
2: nos dice dónde está el colectivo, qué está haciendo, si se paró, si salió, si ajá, está horario, si está atrasado, si está adelantado.
0: Ajá.
2: Y la verdad que la tecnología hoy no tiene contra.
0: Pero...
2: Y con la aplicación cualquier persona sabe,
0: sí,
2: que viaja,
0: claro, claro,
2: cuál es la demora.
0: Claro, claro.
2: Aquel que dice que los colectivos salen, se demoran una hora y no pasa. Cualquier parada que vos abrís,
0: sí,
2: en la aplicación Mi Bondi te dice exactamente,
0: sí, sí, sí, sí, sí,
2: cuánto,
0: sí,
2: falta para el siguiente y cuánto falta para el que le sigue. Siempre hay dos.
0: José, ¿hiciste algún recorrido completo sentado en el colectivo?
2: A veces sí y a veces no, porque, ajá, como ya me conocen todos.
0: Está bien, está bien.
2: No vale la pena que yo vaya a controlar.
0: ¿Sabés
2: qué hago?
0: Sí.
2: Me voy atrás de un colectivo,
0: claro,
2: con mi auto, como hice el viernes,
0: sí,
2: que estaban muy sucios por afuera.
0: Ajá, y ahí
2: entonces
0: lo seguís,
2: le dije, claro, che, estoy con el 2, estoy con el 26. Y los chicos del lavadero me dicen, ¿sabes qué pasa, José?
0: Uh-huh.
2: Están entrando con chocolate los colectivos. Salen,
0: sí,
2: en la primera parada de la rotonda del Indio,
0: claro,
2: entran al costadito y ya salen embarrados.
0: Sí, sí, sí, sí, no, es tremendo. Otro oyente dice, ¿hay alguna solución para el tema del pipo al fondo en invierno?
2: Sí, sí. Bueno, nosotros hemos estado en el barrio hablando con la gente.
0: Ajá.
2: Y estamos en contacto permanente con la gente. Hay un trabajo muy fuerte que vamos a hacer con el municipio en la temporada esta que viene.
0: Bien.
2: Para afincar un poquitito más las calles.
0: Ajá.
2: Hay que entubar 2 arroyos, que debiera haberlo hecho otra área provincial, pero no importa.
0: Sí.
2: Hay que entubar 2 arroyos. Por ahí, por Bahía de los Abrigos, donde hay un,
0: sí,
2: mini mercado.
0: Sí, sí, sí.
2: ¿Qué pasa? El bondi pasa por ahí, el arroyo socava,
0: uh-huh,
2: y en invierno, con,
0: claro,
2: el frío,
0: claro,
2: el elástico trasero, sobre todo,
0: sí,
2: está muy muy proclive a quebrarse, se quiebra y ese colectivo lo perdemos un día. Pues.
0: Claro. Tengo
2: que entrar al taller y arreglarlo, se rompe el elástico.
0: Claro.
2: Sí, hay que hacer un trabajo con el municipio, que lo estamos planificando juntos.
0: Uh-huh.
2: Yo creo que modificando un poco la estructura de esas calles,
0: sí,
2: podemos pasar un buen invierno. Porque hoy, este año, por ejemplo, un muy buen trabajo con planificación, que nosotros a las 5 de la mañana, che, guarda, estamos yendo con la D para el pipo, estamos, uh-huh, yendo a las 128 viviendas.
0: Sí, sí.
2: Por favor, vayan a pasar la máquina y a tirar el material, porque si no, no entramos.
0: Claro, claro, exacto.
2: Y este año se hizo.
0: Bien.
2: Pero, por ejemplo, nos queda resolver el entubamiento de esos arroyos.
0: Sí.
2: En las 128 viviendas, por ejemplo, hoy a la mañana, nosotros estuvimos entrando. Pero cuando bajás por Tucumán, entrás por Ostrero, sí, Austral, y querés doblar para Pingüino Emperador, que es una curva invertida,
0: sí,
2: el bondi sigue de largo, aunque tenga cadena, porque,
0: claro,
2: la cadena le hace de culo patina.
0: Sí, sí, sí, sí, exactamente, sí, sí, sí.
2: Entonces ahí nos quedamos arriba en Tucumán.
0: Claro.
2: Pero bueno, yo creo que si se hace un buen trabajo, en ese caso de la 128, si el municipio va, tira tierra, como hizo este año,
0: uh-huh, sí,
2: y la máquina saca la nieve,
0: sí,
2: no hay problema.
0: Lo que pasa, bueno, es que hay mucha turba en esa zona, ¿eh?
2: Ese es el tema. Terreno liviano.
0: Viste que vos entras y parece que entras a la arena movediza con el vehículo.
2: Tenemos, sí, que tirar material pesado para que no se hunda. Exactamente.
0: Claro, sí.
2: Pero
0: sí,
2: ya,
0: sí,
2: planificación está trabajando con eso para la temporada.
0: Sí.
2: Y nosotros estamos en eso ayudándolos también.
0: Ajá. Otro oyente dice, te agarraron de... Bueno, está bueno que pregunten. ¿Están cubriendo la mayoría de los barrios?
2: El circuito está aprobado hace muchos años.
0: Sí, sí.
2: Estamos cubriendo toda la ciudad con el circuito aprobado. Hay algunos barrios que tenemos que trabajar un poco más. El año pasado arrancamos el Dos Banderas, que no tenía circuito público.
0: Sí, sí.
2: Estamos en deuda con los vecinos de San Martín, que vamos a trabajar en el inicio de la temporada también.
0: Bien.
2: Para ver si podemos entrar por la Maradona a partir del año que viene. Pero no estamos cubriendo lo que está.
0: Está bien.
2: Si la medida que se agranda, bueno,
0: ahora,
2: hay que ver cuántas unidades necesita. Pero hay algún. En San Martín estamos en deuda, nos juntamos con los vecinos.
0: Sí.
2: Le digo a los vecinos con mucho afecto, no nos olvidamos de ellos, pero no lo hemos logrado todavía, estamos en eso. Y te cuento.
0: Sí, a ver.
2: No perdimos la intención de comprar colectivos nuevos.
0: Ah, bien.
2: A pesar que las unidades que tenemos hoy.
0: Sí.
2: En el interior de la provincia de Buenos Aires, en Capital, andarían 5 años más.
0: Sí.
2: Con el estado que están hoy.
0: Sí.
2: También. Acá queremos cambiarlo y bueno, estamos trabajando.
0: Está bien.
2: Estamos trabajando con un crédito internacional. Estamos trabajando.
0: Sí. Lo habías comentado.
2: Incluso los dedos.
0: Sí.
2: Viste que dicen que el secreto del éxito es el secreto, ¿no?
0: Exactamente, sí.
2: Estamos trabajando para eso.
0: En algún momento la sorpresa llega para el vecino. Más que nada que, bueno, la ciudad cada vez está mucho más grande y, bueno, mucha cantidad de gente, a pesar de cómo está la situación y todo, pero digo, el bondi es el bondi. Bueno, nosotros...
2: Mira, nosotros en la UICE, y especialmente yo, lo que queremos es que la gente viaje mejor.
0: Está bien, sí, exacto.
2: Estamos, encaminamos eso. Sí. ¿Sabes por qué lo digo, lo encaminamos? Porque en las encuestas ya nos digo que la gente está viendo que estamos mejor.
0: Sí.
2: Pero no estamos como quisiéramos.
0: Claro, claro.
2: La geografía en Ushuaia es complicada.
0: Sí,
2: subir y la bajada es complicada.
0: Sí.
2: En la nieve, el hielo es complicado. Pero estamos trabajando para estar mejor.
0: Sí.
2: Y eso es nuestro objetivo.
0: Bueno, otro oyente dice, ¿y la línea al aeropuerto?
2: Nos vinieron a ver, lo hemos hablado.
0: Ajá.
2: Es complicado.
0: ¿Complicado?
2: Porque
0: había que agregar dos unidades
2: más para ese recorrido.
0: Claro, eso te quería preguntar. Cuando vos me decís agrandamos San Martín, agrandamos para, no sé, Dos Banderas.
2: Necesitas
0: más unidades, porque si no, sí. Se alarga el tiempo de espera. No,
2: nos requería dos unidades.
0: Ajá, bueno, dos. Sí, está bien. Y claro, y para el otro lado necesitas otras dos más. Cuando quería acordar, tenés 4 o 5 unidades.
2: No,
0: que tenés
2: San Martín es un poco más. Ajá. Por lo que hicimos el cálculo nosotros.
0: Ajá. Porque si trabajás con lo mismo que tenés, digo, se agranda la espera, ¿no es cierto? Del pasajero.
2: No, sí. Tenemos que hacer el aeropuerto con los que tenemos.
0: Sí.
2: Y en San Martín con los que tenemos, no, la frecuencia. Por más que tengamos muchos pulmones nuevos,
0: sí.
2: La frecuencia la rompes.
0: Claro, sí, exactamente. Bueno, José, como siempre, te agradezco un montón. Entonces, 1550 el nuevo...
2: 1550. Y paso un aviso para los estudiantes.
0: A ver.
2: Como todo va por sube ahora,
0: sí.
2: Y hay otras formas de pago también,
0: sí.
2: Tienen que venir aquellos que no les está saliendo el descuento.
0: Sí.
2: Porque el descuento ya les llega directamente a la tarjeta.
0: Ajá.
2: Tienen que venir a la MUNI a hacer el trámite. Ya no alcanza el... ¿cómo es? La credencial estudiantil.
0: Ajá,
2: tienen que venir a la MUNI y la MUNI los carga.
0: Bien.
2: En la sube y tienen los 54 viajes gratis o el 50% o el 100% de descuento en aquellos casos. Pero vengan a hacer el trámite a la MUNI porque si no, de sube nacional no tenemos forma de resolverlo.
0: Está bien. Genial. Te mando un abrazo grande. Muchas gracias.
2: Un abrazo grande a ustedes dos y a toda la vida.
0: Que estés muy bien. Gracias. Muy amable. Bueno, hablamos con el presidente de la UNICE.
1: De la UICE. Quizás pueda ser presidente de la Nación.
0: José Labroca.
1: Nunca se sabe.
0: Bueno, muy simpático, José. Aparte, bien porteño, ¿viste? Nosotros de los bondis lo manejamos porque porteño uno toma mucho colectivo. Claro. Entonces, lo maneja. Pero bueno, sí, el aumento dijo que es 1550, que no llegan ni a placer. Tendría que ser 3700.
1: Sí,
0: para poder tener todos los gastos cubiertos.
1: Y es lo que
0: pero
1: dicen...
0: Bueno, lo banca la municipalidad lo que queda.
1: Es lo que dicen las cámaras de empresarios de transporte.
0: Sí,
1: sostienen más o menos lo mismo.
0: Claro.
1: Que el costo
0: hoy
1: es muy alto.
0: Sí.
1: Lo cual hace muy difícil sostener las tarifas.
0: Uh-huh.
1: Sobre todo con estas pequeñas reticencias del Estado Nacional a otorgar algún tipo de subsidio.
0: Claro, no, sí. Poco y nada.
1: O sea, si fuera un colectivo de lujo, por ejemplo.
0: Ajá, de lujo.
1: No sé.
0: ¿De lujo cómo?
1: Al Caribe.
0: Ah.
1: Capaz que sí le pondrían algún subsidio porque iría destinado a otra categoría social.
0: Claro.
1: Pero el subsidio al transporte
0: del trabajador
1: no necesita subsidio.
0: Claro, no, ¿para qué le va a poner subsidio?
1: Deslómense.
0: Claro. Bueno, señoras y señores.
1: Un tema, le digo.
0: Es un temita, ¿eh? Y en el mundo siempre lo que es transporte ha dado pérdida. La verdad siempre. Sí, todo por eso.
1: Y los subsidios están.
0: Existen en todo el mundo. Sí, en todo el mundo existen los subsidios. Menos acá en nosotros. Nosotros somos argentinos.
1: Porque hay que aprender. Sí. Hay que aprender.
0: Sí. ¿Aprender a qué?
1: No sé.
0: Ah.
1: A votar, creo que sería la respuesta.
0: 14 minutos, se está pasando de las 16 en la República Argentina.
1: Bueno, ayer miraba una nota que le hacían a una comerciante en Buenos Aires. Ella estaba cerrando su negocio, estaba liquidando.
0: Ah, cerrando, digamos.
1: Sí, estaba liquidando por cierre, definitivo, sí. Comercio.
0: Sí, sí, sí, sí.
1: Y ella contaba que había votado Milei.
0: Ajá.
1: Y que se había fundido, obviamente, porque no había venta, la gente no podía hacer cargo, no se podía hacer cargo de seguir cubriendo los gastos, el alquiler, el etcétera, etcétera, lo que todos conocemos.
0: Sí.
1: Entonces estaba cerrando el comercio.
0: Ajá.
1: Y en la nota ella decía que lo había votado Milei.
0: Sí.
1: Entonces el periodista le dice, pero ¿por qué lo votaste a Milei?
0: Ajá.
1: Y porque era distinto. Quería probar algo distinto.
0: Y bueno, ahí está la prueba.
1: Claro.
0: Lo probó y bueno, tuvo que cerrar su negocio, lamentablemente.
1: No, bueno, pero el comentario iba en análisis esto de aprender a votar.
0: De aprender a votar, claro, sí.
1: No se vota porque mira qué chico simpático.
0: Claro.
1: Mira qué lindo ojito tiene.
0: A ella le pareció que era distinto.
1: Le pareció que era distinto.
0: Claro, claro.
1: Entonces, como siempre se probaba con los políticos, decidió probar con algo distinto.
0: Claro. Bueno, no le fue bien.
1: No le fue bien porque estaba cerrando su comercio.
0: Hay muchos que están en la misma forma, de la misma forma.
1: Sí.
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1: Bueno, y hace un rato llegaba un mensaje cuando estábamos hablando de el estacionamiento ahí.
0: Ah, allá en aparentemente si lo aprueban. Sí.
1: Bueno, me decía un oyente que en Esquel.
0: Ajá, en Esquel, sí.
1: El estacionamiento es medido.
0: Claro.
1: Entonces, también, pero al turista que llega a Esquel le dan todos los días que se quede gratis el estacionamiento.
0: Claro, porque para que te quedes, para que te quedes y te ahorres un pesito.
1: No, pues es una atención.
0: Una atención.
1: Una atención que llama a que usted se quede.
0: Llama que llama.
1: Claro, si usted llega y se estaciona y le dice, no, mire, acá usted no tiene que pagar el estacionamiento porque nosotros queremos que usted se sienta bien, porque usted es turista. Va a gastar más en otras cosas que en estacionamiento.
0: Claro.
1: Entonces, al turista no le cobran el estacionamiento medido.
0: Una metodología que parece que no, pero el que anda turisteando dice, mira, acá no te cobran esto. Y se corre la bolilla después.
1: Y ahora paga la consecuencia de eso distinto.
0: Sí.
1: Ella. Y muchos que no lo votamos. ¿Y qué veía de distinto? ¿Contó? No, porque eso fue lo que más me llamó la atención de la nota con esta comerciante.
0: Sí.
1: Porque cuando ella dice, lo veía distinto, periodista le pregunta.
0: Sí, ¿qué vio
1: pero
0: distinto?
1: ¿Qué es lo que le llamó la atención de esto distinto?
0: Sí.
1: Y que era distinto, o sea, que no era una persona común.
0: Sí, sí.
1: Eso, o sea, no es que veía distinto algo, no, o sea, ella vio un dirigente político, como siempre, con el discurso, la estructura, lo que quiere hacer, lo que no quiere hacer, y esta otra cosa que él le planteaba, la no política.
0: Claro.
1: Que le planteaba el insulto, los gritos y toda esta cosa.
0: La locura.
1: Es distinto.
0: Sí, un loco...
1: Es distinto.
0: Claro, que se presentaba, sí. Y bueno, viste.
1: Y por eso lo votó.
0: Y claro, llama la atención las formas diferentes de las personas. Y a mucha gente le llamó eso, quizás la motosierra. Yo nunca había visto alguien que salga con una motosierra, ¿viste? Claro. ¿Qué sé yo? No.
1: Dice, no era un dirigente político, era un candidato político.
0: Claro.
1: Pero sí. Era, o sea, lo que yo entendí era eso, o sea, que ella vio algo distinto, porque no podía salir de la palabra distinto. Vio algo distinto, o sea.
0: Algo distinto. Es un distinto.
1: Claro, ella lo vio distinto.
0: Sos un distinto.
1: ¿Qué vio?
0: Claro.
1: Que era un tipo que se paraba, que insultaba, que gritaba, sí, que sí, se despeinaba, sí, sí. Que se paraba,
0: cantaba,
1: que se iba,
0: cantaba,
1: que, sí. Etcétera, etcétera. Sí. Y dijo, bueno, capaz que esto es bueno.
0: Sí, bueno, viste, las personas somos todos diferentes. Así que, bueno, lamentable que, bueno, tuvo que cerrar su negocio, ¿no?
1: Está cerrando, claro. Con liquidación total por cierre.
0: Nos vamos a ir a un cortecito, ya venimos.

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4: Y bien, estamos de vuelta, 30 minutos, está pasando de las 16 en la República Argentina. 4 grados bajo cero, la temperatura actual en la ciudad de Ushuaia. 2901-526800, si quieres enviar un WhatsApp. Si querés seguirnos a través de las redes, www.radioargentinaushuaia.com. Si querés estar informado durante las 24 horas del día, www.notitdf.com.
5: Bueno, y sigue el conflicto con el SUTEF.
4: Ajá, sigue el conflicto, el folclore.
5: Sigue el conflicto con el SUTEF.
4: Sí.
5: A mí hay dos cosas que me llaman mucho la atención. Una es que no se está informando cuál es el porcentaje real de docentes que están en paro.
4: Ajá.
5: Eso sería uno.
4: Sí, sí.
5: En otro momento de la historia, también eran otros gobiernos, se informaba.
4: Sí.
5: ¿Se acuerda? Que se... Sí. Había la posibilidad de saber qué porcentaje de los docentes estaban realizando paro. Porque si uno escucha las posturas de algunos, da la impresión que es el 100% de los docentes que están en paro.
4: Yo no creo que sea así.
5: No, yo no creo que sea así, pero a ver, vuelvo a repetir. Si uno escucha lo que dicen algunos sobre este conflicto, da la impresión de que el 100% de los pibes no tienen clase. Y la realidad yo no sé si es esa. No creo que sea esa porque yo paso por los por varios colegios en el camino y veo a los pibes adentro.
4: Sí, hay pibes en la escuela, exactamente.
5: Entonces, me llama la atención por un lado esto, que no se hable de los porcentajes reales que hoy se están manejando lo que tiene que ver con el paro. Me llama la atención que uno de los reclamos hoy fundamentales es la devolución de los días de paro.
4: Claro, no es otro tema. Devolución del día de paro.
5: Estamos con que ese sería como el principal reclamo hoy desde el SUTEF. La devolución de los días caídos, vale decir, los días descontados por los paros.
4: Claro.
5: Eso por otro lado.
4: Sí.
5: Desde el SUTEP que viene sosteniendo lo mismo, que viene sosteniendo de toda la vida. Está bien, es el mismo dirigente político, el mismo dirigente sindical. Su discurso no cambia.
4: Claro, y fueron a dar clase los sábados los docentes.
5: Lo inaceptable de el ofrecimiento.
4: Claro.
5: O sea, eso no cambia en la historia. Y bueno, estaba previsto un maestrazo, le habían llamado.
4: Un maestrazo. Ajá, mirá.
5: A la legislatura.
4: Sí.
5: A la legislatura para reclamar lo que tiene que ver con la ley de financiamiento educativo. Recordemos que nosotros lo decíamos ayer. La legislatura convocó a los sectores productivos, a las cámaras, para discutir dos proyectos de ley sobre financiamiento.
4: Sí.
5: Uno, que era de un grupo de legisladores, y otro que era del Ejecutivo.
4: Claro.
5: Pero no podemos desconocer que hay otro proyecto que lleva dos años, tres meses y nueve días... en la legislatura, que es el que presentó el SUTEF.
4: Claro.
5: Entonces, mínimo, deberían haberlo puesto también en la agenda.
4: Y claro, exacto.
5: Porque bueno, esto generó esta convocatoria a la legislatura para que se entienda que ellos también quieren que su proyecto por lo menos sea analizado.
4: Y claro, a ver, sí.
5: Como de buen vecino, política de buen vecino,
4: sí.
5: Haber dicho, bueno, este también lo vamos a leer, por más que no tenga consenso,
4: uh-huh.
5: Haber puesto los tres proyectos, o sea, si hay tres proyectos de ley de financiamiento, ¿por qué se discuten dos?
4: Claro, exactamente. Quedó uno.
5: O sea, eso generó mayor enojo todavía.
4: Y sí.
5: Mayor nivel de conflictividad.
4: Claro.
5: Con un gremio que sabemos que de por sí siempre es conflictivo. La negociación, la paritaria, lo que sea. Con el SUTEF siempre ha sido complejo.
4: Sí, sí.
5: En buenos términos y en malos términos siempre ha sido complejo. Porque si les daban un 30% de aumento, querían, aparte del
4: 30%,
5: que se acordaran que allá en el año 600 antes de Cristo, los docentes tenían tal beneficio y ellos querían recuperarlo.
4: Sí, la pelean siempre, exacto.
5: O sea, siempre la pelean porque siempre se acuerdan de algo más.
4: Claro, claro, claro.
5: Entonces, en esa instancia convocan a este encuentro en la legislatura, en el cual informan que el proyecto del SUTEF no va a ser tratado. Lo que vuelvo a repetir, generó una situación muy compleja.
4: Sí, sí, sí.
5: El señor dirigente sindical, cosa rara, porque veo que él nunca se enoja.
4: Sí.
5: Capaz que se molesta un poquito.
4: Claro.
5: Pero él nunca se enoja.
4: Bien.
5: Él es el señor pacífico.
4: Sí.
5: Y en cuanto a lo salarial y lo paritario, está prevista para el 10, o sea, para mañana, un nuevo encuentro.
4: Sí.
5: El SUTEF viene reclamando lo mismo, que ellos quieren que que esté a cargo de esta de encuentro paritario sea directamente el gobernador,
4: sí.
5: Que no sea ni el ministro de Educación, ni el de Economía, sino que quieren que directamente... la negociación técnica esté en la persona del gobernador ahí sentadito y ahí opinando.
4: Bueno, y este viernes viene gente
5: de
4: Nación.
5: ¿A dónde?
4: Acá a la ciudad de Ushuaia, a la provincia.
5: ¿Para?
4: Viene Quirno.
5: El canciller.
4: Y Presti. Llegan
5: el
4: a Ushuaia.
5: Ministro de Defensa.
4: Exactamente. Vienen a recorrer el predio donde se va a instalar el obrador, por el tema de la base naval integrada. Vienen ya, van a analizar los plazos previstos para el inicio de los trabajos.
5: Ahora, ya que están, ¿por qué no van a ver las 38 hectáreas que están regalando ahí en la base?
4: Ahora cuando vengan el viernes le decimos.
5: O sea, me parece que es un buen momento para que los señores entiendan.
4: Claro.
5: Porque, a ver, en la letra y en el mapita
4: no está
5: nada.
4: Está todo fenómeno.
5: Son 38 hectáreas que no estamos usando, la podemos vender.
4: Sí.
5: Ahora, si lo llevan al lugar y ellos ven el lugar físico del que estamos hablando.
4: Sí, es diferente estar ahí.
5: Y se dan cuenta que no es un terreno baldío como tal, sino que es...
4: Sí, no.
5: Puede ser un pulmón, puede ser una reserva
4: Bueno,
5: verde, puede ser...
4: Seguramente alguien les irá
5: muchas
4: a decir.
5: Cosas.
4: Sí.
5: Y sobre todo la importancia de preservar el espacio de la base naval Ushuaia.
4: Claro.
5: Y por otro lado lo pueden llevar y mostrarle el que yo compré, que es donde voy a poner la estación de servicio para que se dé cuenta también.
4: Sí.
5: Que capaz que no es una buena idea venderlo.
4: Y no, claro, exactamente. Bueno, la cosa que aparentemente llega en este viernes, el gobierno ya reasignó 142 millones de dólares para esta iniciativa, según lo que dicen
5: presupuesto 2027.
4: El costo total estimado se ubica entre 400 y 500 millones de dólares que puede salir esta base naval integrada.
5: Sí.
4: Y él dice que va a ser todo con capitales nuestros, capitales argentinos, es lo que dice.
5: Sí, ojo, no es lo mismo decir con capitales argentinos que del Estado argentino.
4: 100% capitales argentinos.
5: Le vuelvo a repetir.
4: Dijo que...
5: Cuando yo digo, vamos a invertir con capitales argentinos,
4: sí,
5: no es lo mismo decir que el Estado va a construir.
4: Claro,
5: mera
4: no,
5: aclaración.
4: No. Sí, exactamente.
5: Ahora, los capitales argentinos son los que están también invirtiendo en Vaca Muerta, pero resulta que tienen socios.
4: No, sí, tienen socios.
5: Y esos socios,
4: sí, hay socios
5: no
4: que
5: son argentinos.
4: No son argentinos, sí, no, exactamente. Hay algunos que tienen hasta de todo, tiene aeropuertos, tiene acciones en las Islas Malvinas, labura allá.
5: Yo no le voy a permitir que usted diga eso, porque ese es que usted está pensando en su mente sucia y mal pensada, que está hablando de ese patriota argentino que tiene acciones en Malvinas, pero que lo hace porque está conquistando económicamente Malvinas.
4: O sea,
5: lo ponga a la misma altura que
4: No, exactamente. Bueno, la cosa es eso, que entonces el viernes, señoras y señores, viene el canciller.
5: Sí.
4: Y viene el ministro. Y bueno.
5: Vuelvo a repetir.
4: Vamos a ver.
5: A mí que me muestren las letras chiquitas.
4: Claro.
5: Porque repito, no es lo mismo decir que el Estado Nacional Argentino va a construir
4: la
5: base naval integrada, que era lo que iba a ocurrir antiguamente.
4: Sí.
5: A que me digan que con capitales argentinos la vamos a construir.
4: Exacto. Ellos dicen.
5: ¿Quiénes son los capitales?
4: Claro.
5: Que le pongan nombre y apellido a esos capitales.
4: Claro, sí. Así que bueno, que Estados Unidos no va a tener nada que ver. Ninguna colaboración material de parte de Estados Unidos. Nada, ya aclararon eso.
5: Sí.
4: Aclará que.
5: ¿Qué?
4: Sí.
5: ¿Qué argentino va a poner? ¿Cuántos millones me dijo que era?
4: Y vale.
5: Ya no me acuerdo.
4: El total es de 400 a 500 millones de dólares.
5: Bueno, ¿qué argentino va a poner 500 millones de dólares para construir la base naval integrada?
4: Sí.
5: Esa fue mi pregunta.
4: ¿Qué, argentino?
5: Sí.
4: No tengo ni idea. Alguno que tenga mucho dinero y no tenga nada que hacer. Dice, hoy tengo 500 millones acá en esta cajita de zapatos. ¿Qué puedo hacer? Voy a poner una base integrada.
5: ¿Y por qué motivo, razón
4: o
5: circunstancia? Un empresario, porque si tiene 500 millones... No,
4: yo casi llego. A mí me faltan 499.999 millones... Porque de 999.999 pesos, porque tengo un dólar. Si no, llegaría casi.
5: ¿Y por qué motivo, razón u circunstancia, un empresario pondría 500
4: una base? ¿Y pondría una
5: millones
4: base?
5: Para poner una base?
4: Y para... no sé, ¿qué puede vender ahí en la base?
5: Basecitas.
4: ¿Qué puede fabricar el base? ¿Qué puede vender? ¿Qué puede hacer? Nada. Eso para el Estado nada más. Pero un privado que venga a poner, no creo yo.
5: Claro, porque él... Vuelvo a repetir.
4: ¿Qué privado va a poner? ¿Será plata? Que, no sé, alguno que tenga interés.
5: Salvo que este señor se esté expresando mal.
4: No.
5: Se esté expresándose.
4: Sí.
5: La expresación no sea buena.
4: Claro.
5: Como ya ocurrió, por ejemplo, que se equivocaron.
4: Rabier,
5: Estrecho de Magallanes cuando querían decir Canal Beagle. O no sé, ese tipo de
4: bueno,
5: cosas.
4: Bueno, puede ser porque lo dijo Rabier. Viste que Rabier es medio así como que dice y no dice y dice.
5: No. Discúlpeme que la que dijo Estrecho de Magallanes cuando quiso hacer Beagle fue La Patito y fue
4: Pero
5: Kirno.
4: Porque leyó mal, si casi es lo mismo Magallanes, Beagle. Son las mismas letras, tienen las mismas letras, son parecidísimos. Ma, la A, por ejemplo. Beagle, justo no tiene. Justo lo tiene. Pero bueno, justo agarré una que lo tiene. Magallanes tiene la E, y Beagle tiene la E. Entonces, bueno, son parecidas.
5: Sí, Beagle tiene la B de burro.
4: La B de burro, B corta va con burro.
5: ¿Me cortaba con burro?
4: Sí.
5: El burro va con B corta.
4: El burro va con B corta. Qué bárbaro. Así que sí, no, pero ese fue un error a propósito, bueno, para que todo el mundo esté hablando de eso y no se fijen en las otras cosas que están haciendo.
5: Yo,
4: señora,
5: insisto y quiero saber, sí, porque ahora ya sí, la curiosidad me corroe.
4: No, yo me imagino.
5: Te no la tiré, es lo mismo.
4: Te la tiré así nomás. Te la tiré así. No es lo mismo.
5: No es lo mismo que el Estado Nacional Argentino va a construir la base naval integrada con fondos propios. Prestado, tenemos el oro, lo podemos poner de garantía porque nos tienen unos pesos. No sé, vendemos las joyas de la abuela, lo cambiamos por los tanques de YPF, qué sé yo.
4: No sé, eso es lo que dijo Javier.
5: Todo eso me cierra.
4: Sí, sí.
5: Pero no es lo mismo decir que la base naval se va a construir con capitales argentinos. Porque ya estoy viendo la licitación.
4: Claro, sí, no, pero Javier es de máxima confianza, el vocero presidencial, Adrián Javier.
5: Ahora yo entiendo.
4: Lo dijo en conferencia de prensa,
5: ayer
4: lo dijo en conferencia de prensa.
5: Bueno, yo le estaría pidiendo ya al señor intendente de nuestra ciudad que por favor, por favor, se fije en esto. No es lo mismo.
4: Sí.
5: Que sea con capitales argentinos,
4: claro,
5: que sea del Estado argentino.
4: No, lógico, ya ahí cambia un montón.
5: Claro. Ahora entiendo por qué todos estamos ahí con la mirada puesta en esto.
4: Claro, exactamente. Así que bueno, señoras y señores, el viernes lo tenemos por acá al excelentísimo canciller.
5: Sí, con la licitación debajo del brazo.
4: Y al va a venir con el... va a andar con la carpetita.
5: Y yo le pediría encarecidamente a la Armada,
4: Que
5: a la gente de la base naval,
4: que abra los ojos
5: de nuestra ciudad. No, que por favor le expliquen al señor Kirno y al señor Petri que no es un terreno baldío lo que quieren vender en 2 millones de dólares.
4: Claro, no, no, no, no. Así que bueno, señoras y señores, todo esto y mucho más en este querido país, la República Argentina. Y hasta acá llegamos, ¿eh? Nos tenemos que despedir.
5: Ahora, cuando dicen que van a dotar de más fondos por el tema este, ¿por qué los fondos van a la CIDE?
4: La CIDE porque es la que tiene que buscar información. Es dinero que se necesita para eso, porque la información sale cara, la información no es... Son los que cuidan esto, aquello, lo
5: ¿qué
4: otro.
5: ¿Qué cuidan?
4: Cuidan que la información sea fidedigna, que no haya mintiendo a nadie.
5: No, esa es la oficina de respuesta oficial.
4: Que no haya mintiendo. Y la CIDE, bueno, tiene que cuidar también. Todos tienen que cuidarnos. Nos cuidan todos, todos. Por eso viene el señor Petri, el de defensa.
5: ¿Usted se da cuenta que...? No me dijo nada, ¿no?
4: No, no, no, no, no. Pero bueno, son cosas que suceden. Ya, y el viernes vamos a tener todo más clarito. Cuando lleguen estos dos y Covelte ya...
5: Cuando deje de nevar va a estar re clarito.
4: Sí, no, que siga nevando, que siga nevando mucho, mucho, mucho. De acá el viernes que siga nevando, así
5: ¿por
4: este
5: qué
4: señor.
5: Tiene que nevar de acá
4: así, ven, así ven un poco de cómo es la Patagonia, el extremo sur de la República Argentina, pero no tienen ni idea, mirá.
1: Sales de los mares, curvas de...
4: Bueno, nada más, señoras y señores. Muchas gracias a todos por acompañarnos. Sigue nieve en la ciudad. Nos encontramos mañana, aquí mismo a las 14, LRF 780 Radio Argentina, cuando digamos comunicación rayada. Nada más. Hasta mañana.
5: Hasta mañana.

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5: Muy buenas tardes. ¿Cómo están, queridos oyentes, queridos conciudadanos, queridos vecinos? ¿Cómo va eso? Hoy miércoles 09 del 09 del 26. ¡Qué grande! Bueno, damos comienzo a Entre Voces por la 98.1 FM Radio Argentina. Esta la única, la LRF 780 Radio Argentina. Sí, viste que... Hay sonidos que no necesitan explicación. No hace falta ver nada. Es verdad eso, ¿sí? No hace falta preguntar, ¿viste? Sentís el ruido de la llave en la puerta, ya está llegando alguien, ¿no? Eso los escuchamos y ya sabemos quién viene. Por ejemplo, un ruido puede cambiar completamente nuestro estado de ánimo, ¿o no? En menos de un segundo... Estás tranquilo, todo parece estar bien, y escuchás crash, por ejemplo, ¿no? Algo se cayó en otra habitación. No sabés qué, pero sabés que vas a tener que levantarte. O fue el gato, o el perrito, que tiró algo. O estás llegando a tu casa, por ejemplo, cansado, y después de un día largo, abrís la puerta y escuchás... el agua de la pava. Y algo cambia. Todavía no tomaste el café, pero ya estás mejor, claro, o te vas a tomar unos buenos mates. Hay ruidos que anuncian buenas noticias y otros que, bueno, deberían venir acompañados por un psicólogo, ¿no es cierto? El sonido de una notificación puede alegrarte o amargarte. Depende de quién seas, ¿no? De quién sea el ruido. El ruido de una alarma nunca trae buenas noticias. Pero si suena la alarma del despertador a las 6 de la mañana, mamita querida, lo manoteamos como sea, para 5 minutos más. ¿Eh? Nadie escucha una alarma y dice, qué hermoso momento, ¿no? No. Una alarma es una discusión entre vos y una decisión que tomaste 8 horas antes. Me voy a acostar y me voy a levantar a esta hora. ¡Pum! Sonó y se terminó la paz. Hay sonidos que nos tranquilizan. La lluvia, por ejemplo, cuando estamos adentro. Una puerta, no sé, una puerta conocida. Una voz desde otra habitación. El ruido de una llave. ¿No? ¿O viste el sonido cuando respira tu bebé y dices, ah, está bien, voy a descansar? Y hay sonidos que, bueno, activan todas las alarmas, ¿eh? El auto haciendo un ruido que nunca habías escuchado, mamita querida, o se te prende alguna lucecita nueva. El silencio absoluto, donde debería haber alguien haciendo ruido. Claro, los chicos, ¿no? Si hacen ruido está todo bien, si hay silencio hay que ir corriendo inmediatamente, porque es un segundo nada más. El teléfono no sonando a una hora extraña, por ejemplo. Una impresora que empieza a hacer cosas por su cuenta. Las impresoras son unos seres, no sé, extraterrestres. Algo les pasa porque hacen lo que quieren. Siempre. No hay impresora que no haga eso. Son, no sé, alguien las creó. Alguien con mucha necesidad de hacer daño. El problema es que los sonidos tienen memoria. Aprendemos a interpretarlos. Un padre o una madre sabe perfectamente cuándo el ruido de los chicos significa que están jugando, ¿o no? Y cuándo significa que algo acaba de romperse. Un conductor sabe distinguir el ruido normal de su auto del ruido que cuesta una moneda, ¿no? Acá hay que cambiar las juntas. Y todos sabemos reconocer ese sonido particular que hace nuestro teléfono cuando llega un mensaje. Aunque estemos en otra habitación, aunque haya 10 teléfonos alrededor, escuchamos y sabemos, porque quizás nuestra vida está llena de sonidos que no registramos constantemente, conscientemente, hasta que uno cambia, sí, y entonces cambia todo. Hoy queremos hablar de eso, de los ruidos pequeños, de los ruidos o de los sonidos cotidianos, de esas cosas que entran por los oídos y llegan directamente al humor. Así que hoy preguntamos, ¿qué ruido o sonido puede arruinarte o mejorarte inmediatamente el día? ¿Sí? Repito, ¿qué ruido o qué sonido puede arruinarte o mejorarte inmediatamente el día? ¿Sí? Queremos audios, por favor, audios, queremos historias. Y si se animan, y si te animás, queremos que hagan el ruido. Hacerme el ruido onomatopéyico, hizo crash y chau, fui. Sí, imítalo, grabalo. Sí, mandanos ese sonido. Porque hoy, en Entre Voces, no solamente queremos escuchar sus voces, hoy queremos escuchar todo lo demás. Bienvenidos, esto es Entre Voces, soy Horacio Pulido y te doy la bienvenida a Entre Voces por la 98.1 FM Radio Argentina. Sí, que vamos a comenzar así, mira, de esta manera. Recordá, tu línea, la línea de comunicación de nuestro programa es el 2901-6482-83. 2901-648283.

Escuchamos a Tambiónica, loca, loca, loca. Te cuento que estamos en Ushuaia, en la capital de las Islas Malvinas, en Tierra del Fuego, Antártida e Islas del Atlántico Sur, con una temperatura de 0.6°C, sensación térmica 7.6°C, mamita querida, la humedad del 80%, presión 991.6 hectopascales, el viento sur a 34 km/h con una visibilidad de 30 kilómetros. La actualización de las 17 horas. Así que, bueno, a ponerse las camperas, ojo, está fresquita la cosa, Frescolandia. Bueno, están entrando mensajitos. A ver los nuevos mensajitos, ¿qué dicen? Uy, la pregunta ideal, dice alguien. Hay días, bueno, que mi pareja duerme re bien y otras ronca, y lo pone bien grande, ronca, así, que me quita el sueño y me pone de un humor. Soy Gerardo, saludos. No, Gerardo, qué grande Gerardo. Ahora Gerardo, él es un gran oyente de este programa, de Entre Voces. Gracias Gerardo. Bueno, Gerardo, hay unos aparatitos para, no sé cómo decirte. No te puedo ayudar, pero bueno, se me va a ocurrir algo y te voy a decir. Porque ahí hay cosas para hacer, ¿eh? Hola, dice, a mí, bueno, me pone loca. Dice, un auto que pasa tipo medianoche y hace rugir el motor. Así, ¿no? Así pone ella, pero yo, grábamelo, dale. Casi en la puerta de mi casa. Mal, muy mal. Gracias, al fin lo puedo contar. Soy Cristina, buen programa, gracias Cris. Manda el audio, ¿cómo hace el auto? Dale. Está muy bueno. Dice, hoy, no, dice, uy, ¿sabes lo que me vuelve loca? El chillido de un cuchillo. ¿Cómo, los cuchillos chillan? No sabía. Contra el plato de vidrio, cuando lo, viste que hace, haceme el sonido, dale. Soy Juan, saludos. Programón, gracias, Juan. Mandá el sonido, Juan. No me hagas imaginar a mí, por ahí es otro el que vos escuchás. Dice, me impresiona y me asusta muchísimo esa frenada de auto cuando casi choca. Pero no choca, ¿viste? Soy Magno. ¡Magno! ¡Hola, Magno! Lindo programa, qué grande, el amigo Magno. Capo, Magnito. Bueno. Esto es Entre Voces por la 98.1 FM, Radio Argentina. Y seguimos de esta manera. Dale, no te vayas. Tenemos muy grandes, bueno, sí, cosas. Vamos a tener una linda entrevista, vas a ver. Cosas para chicos, para todos.

Tremendo, Héroes del Silencio, entre dos tierras, entre dos tierras. Vos sabés que el sonido de esta música a mí me trae recuerdos maravillosos. Mi hija Aldana, por ejemplo.

Vamos todavía, que hay personas que necesitan, no necesitan terapia, Laura necesita café, café, correcto. Marcelo dice, mira, cuando escucho un ruido extraño en el auto, ay, se me arruina el día. No, Marcelo, porfa. Y lo peor es que, bueno, si vos apagás la radio para escuchar mejor el problema, no apagues la radio, por favor. Como si el volumen de la música tuviera alguna relación con el motor, ¿no? ¿Viste? No sé si viste en algún momento, hay un programa de los Simpsons que le están viajando y el auto le marca que se, como que se va a fundir el motor, ¿viste? Y le molesta la luz. Entonces agarra y le pone una cinta negra. Ya está solucionado, dijo. Me encantó. Pero bueno, ¿cómo los sonidos del tráfico aumentan el estrés y la ansiedad mientras que los de la naturaleza los reducen? Esto está interesante, ¿ves? Esto es una investigación de una universidad importante. Dice, caminar por un bosque en plena primavera, que ya viene, ojo, a caminar por el bosque, en plena primavera, rodeado de árboles frondosos, mientras el canto de los pájaros llena el aire. El simple acto, de escuchar estos sonidos naturales puede tener un efecto profundamente beneficioso para la salud mental. Yo necesito vivir ahí, por mi salud mental. Exactamente, todos. El sonido de la naturaleza, como por ejemplo el susurro del viento o el canto de las aves, ayuda a reducir los niveles de estrés y ansiedad. También puede tener un impacto positivo en nuestra presión arterial y ritmo cardíaco. Es espectacular, ¿viste? Hay que vivir ahí, en una casita en el árbol, como la casita del árbol cuando éramos chicos. Sin embargo, dice, en un mundo cada vez más urbanizado, la llegada de ruidos antropogénicos, wow, como el tráfico, opaca esos beneficios, los reduce un poquito. Recientemente, bueno, un estudio realizado por investigadores de una universidad demostró cómo los paisajes sonoros pueden afectar nuestro bienestar. Para ello, los científicos diseñaron un experimento en el que 68 estudiantes fueron expuestos a diferentes ambientes sonoros. Mirá, acá hay uno mirando, yo quiero eso, parado ahí mirando las montañitas, el alrededor, nada, ningún sonido, unos buenos mates y ya estamos. Bueno, tras ver un video diseñado para inducir estrés, los participantes escucharon tres tipos de paisajes sonoros durante 3 minutos. Uno compuesto únicamente por sonidos naturales grabados al amanecer en un lugar, ¿no?, determinado, en el sur de Inglaterra. Otro que combinaba los sonidos de la naturaleza con tráfico a baja velocidad. ¿Sí? ¿Qué sé yo? Suponte a 32 kilómetros por hora se van todos. Y un tercero con la misma base natural, pero con un tráfico, wow, a una velocidad más alta. No, yo te hago así para que vos veas cómo era el sonido. Los resultados fueron claros. El paisaje sonoro natural fue el que proporcionó los mejores beneficios para el estado de ánimo de los participantes. ¿Sí? Así que bueno, así es la vida, chicos, estás ahí, estás con un sonido. Escucha esta música y verás que te va a hacer muy, quiero muy bien. Vamos, sigamos poniendo voces.

Y así pasaba, escuchamos a Vicentico, algo contigo, como quisiera yo tener algo contigo. Bueno, seguimos por Entre Voces, por la 98.1 FM en Radio Argentina. A ver, algún mensajito más, hay algún mensajito más, ¿qué dice? Bueno, ahí ya venimos con la entrevista. Dice, me pone de mal humor, muy, pero muy mal humor, el lavarropas porque tiene algo flojo y como no lo puedo hacer arreglar, hace un ruido espantoso, pero funciona. Bueno, furiosa estoy. Soy María. Bueno, María, saludo. Ya se va a solucionar el tema del lavarropas, ¿sabes? Bueno, hoy estamos entonces con esta consigna. ¿Qué ruido? ¿Qué sonido te cambia el ánimo, te cambia la vida, eh? Completá, digamos, mandame el audio. Cuando escucho tal cosa, me cambia el humor. Bueno, te decía entonces que vamos a tener una hermosa entrevista. Vamos a hablar con Caro Urretes. Ella es la directora del coro de niños del fin del mundo. Y están por presentar ahí una nueva propuesta maravillosa. Muy bien. Caro, ¿estás en línea? Muy bienvenida a Entre Voces. Muy buenas tardes. Caro, ¿me escuchás? A ver. Caro. No. Un segundo. Ahí, un segundito con el tema del teléfono que tenemos ahí. Bueno, seguimos con Entre Voces. Ya volvemos a reconectar con Caro y volvemos. Seguimos con Entre Voces de esta manera.

0: Y así escuchábamos Héroes de Leyenda por la banda Héroes del Silencio. Bueno, como te decía, estamos en comunicación, sí, con ella, con Caro. Un momento, que acá tengo el nombre. Sí. Soy un desastre. Muy buenas tardes, Caro. ¡Esa! ¡Ay, te quería escuchar! ¿Te escucha bien?
1: Sí, te escucho. Carolina Urret es mi nombre.
0: Carolina, muy bien, ahí presentándose. Carolina, ¿cómo estás?
1: Bien, muy bien. Gracias por la comunicación.
0: No, por favor, porque me he enterado que, bueno, que una invitación especial para niños del coro de Niños del Fin del Mundo, que ella es nuestra directora, y bueno, la invitación a participar del taller de interpretación de música coral infantil, donde se van a abordar un repertorio de música latinoamericana, explorando diferentes recursos para enriquecer la interpretación, la expresión y el disfrute de cantar en coro. El taller está a cargo de una invitada muy especial, María Eugenia de Chazal. ¿Es ella? ¿Quién es ella la que da el coro, el curso?
1: Sí, el curso lo va a dar María Eugenia de Chazal.
0: Ajá.
1: Es una reconocida profesora de música, sí, y directora de coros de la ciudad de Tucumán.
0: ¡Oh, mira qué bueno!
1: Que en esta oportunidad nos está visitando. Ella se queda 3 meses acá en Ushuaia.
0: ¡Qué lindo!
1: Y bueno, y aprovechando, por supuesto, siempre a las buenas compañías, la Fundación Música del Fin del Mundo, a la cual pertenece nuestro coro, uh-huh, la invitamos a ser parte y a dictar este taller, como vos lo dijiste, de interpretación de música infantil, con un repertorio muy amplio y muy variado y muy lindo de música latinoamericana.
0: ¡Qué lindo! ¡Qué bueno!
1: Sí. Va a estar dictado a niños entre los 6 y 14 años.
0: Sí.
1: En lo posible que tengan una experiencia coral o una experiencia de un coro, ya sea del colegio, que hayan cantado alguna vez, y si no, y si les gusta cantar, también están invitados.
0: ¡Qué lindo!
1: Sí, van a ser 4 encuentros, van a ser sábados de por medio.
0: Sí.
1: El primer encuentro comienza este sábado, 12 de septiembre, que se va a dictar en las instalaciones del Centro de Jubilados Caupén, que queda en la calle Río Grande 133.
0: Sí, perfecto.
1: Por única vez, este sábado se hace ahí. Y los otros 3 encuentros, que van a ser el 26 de septiembre, después va a ser el 10 de octubre y el 24 de octubre, van a ser en el Colegio Polivalente de Arte.
0: Bien.
1: ¿Sí? Entonces, el primero en el Centro de Jubilados. Y después los otros 3 encuentros en el colegio.
0: Perfecto. Serán entonces 4 encuentros, sábado 12 de septiembre en el Centro de Jubilados Caupén, sábado 26 sí, de septiembre, sábado 10 de octubre y sábado 24 de octubre en el Polivalente, exacto, de Arte. El horario es de 11 a 12:50. Perfecto.
1: Exactamente. Finalizando con el último encuentro, con una especie de concierto donde, bueno, están invitados las familias de los niños y toda aquella persona que quiera ir a escuchar también.
0: Claro. ¿Esto para los niños, la inscripción es libre y gratuita? ¿Cómo es?
1: Sí, es libre y gratuita. Comenzó siendo para los niños del coro, pero después decidimos abrirlo a la comunidad porque también es una manera de hacernos conocer y de aquellas niños o niñas que quieran ser parte del coro pueden continuar también.
0: Uh-huh. Uh-huh. Bien, claro, y vos también sos, estás en el coro, sos cantante de coro.
1: Sí, soy parte de uno de los coros de adultos que tiene la fundación, del uh-huh, MACUS.
0: Ah, qué lindo.
1: Allí canto y bueno, y también llevo a cabo el coro de niños. Yo en realidad canto desde que soy muy chiquitita porque, bueno, yo nací en la ciudad de Córdoba.
0: Ajá.
1: Y desde el nivel inicial voy a un jardín y a una escuela de música que es el Colegio de Niños Cantores de Córdoba. Ahí hice toda mi primaria y mi secundaria y me recibí como profesora de música y directora de coros. Y bueno, y ahora hace ya 3 años la fundación me propuso ser parte de esta hermosa propuesta que es el coro de niños, que por supuesto también no estoy sola, tengo gente que me acompaña, porque siempre que se trabaja con niños,
0: exacto,
1: es necesario muchas manos,
0: uh-huh,
1: así que bueno, muy agradecida y feliz con este proyecto. Pero bueno, cada día quiero, y como cualquier director siempre desea, tener mayor cantidad de niños para que, bueno, puedan conocer lo que es.
0: Claro. Caro, hoy comenzábamos el programa preguntando qué ruido, qué sonido puede arruinarte o mejorarte inmediatamente el día. Para vos, ¿cómo es? Que sos como una experta en, digamos, tu oído está muy bien desarrollado.
1: Sí, a ver, mira, hoy justo estamos con la nieve tapados que no llegó en el invierno. Y hace poco escuché o vi, viste que, bueno, por el celular uno ve muchos videos, y hablaban de los sonidos del invierno en Tierra del Fuego, y era eso, ¿no? El sonido de la nieve, el sonido del viento, el sonido de... Y cuando por ahí uno va en el auto, vas caminando y escuchás eso, bueno, eso para mí siempre lo relaciono con las canciones, con la música, con los sonidos que tenemos acá también en nuestra ciudad.
0: Qué hermoso, buenísimo. Yo también miraba caer esos copos espectaculares y pensaba en los pueblos originarios, ¿no? Que tenían tantas palabras diferentes para, digamos, nombrar la nieve, ¿no? La nieve que cae, la nieve que ya cayó, todas esas, dije, y trataba de imaginarme cómo serían esos sonidos, ¿no? Está bueno lo que dices.
1: Sí, de hecho también dentro del repertorio que vamos a abordar hay una canción compuesta por María Eugenia, que es un canon, o un quodlibet, mejor dicho, que habla de, dice, soy fueguino de raíz, soy fueguino de sangre, y tiene una letra muy linda, bien nuestra, que va a ser parte de este repertorio que vamos a abordar.
0: Ah, qué bueno, qué lindo. Bien, y entonces, sí. El sonido de la nieve es lo que a vos te mejora el día, digamos. Sí. Te pone los pelos de punta, que otra cosa.
1: En realidad también de las voces que cantan, ¿no? Desde que uno llega, también, bueno, soy maestra, entonces desde que uno llega a la mañana, que siempre trato de que canten cada vez más agudo los niños y los padres en el saludo a la bandera, o después en los ensayos de coro, esos sonidos también me llegan al alma, ¿no? Siempre me acompañan el día a día.
0: Qué bueno, sí. qué bueno. Contabas recién entonces que tu comienzos con la música y el coro fue de jovencita.
1: Sí. Yo fui a un preescolar, mirá qué antigüedad, ¿no? Una guardería o como le digan, que se llama Los Niños Músicos.
0: Ah, mirá.
1: Eso fui de entre 3 y 4 años. Me llevaban obligada porque, según mis padres, lloraba todos los días. Pero bueno... me empezó a gustar la música ahí, en realidad antes en mi casa, porque todos cantaban en mi familia. Y de ahí rendí un examen, porque para ingresar al colegio donde yo fui tenés que rendir un examen con tan solo 5 años, y entré, y de sala de 5, primaria y secundaria, pertenecí a esa escuela que se cantó siempre, era doble escolaridad. Es una escuela provincial, gratuita también, pública. Uh-huh. Y hay coros de diferentes niveles. Primero el coro preparatorio, después estaban los coros de niños. Y cuando uno llega a los últimos años del secundario, son los coros juveniles. Entonces, ¿qué te puedo decir de todo eso? Que compartís viajes, compartís conciertos, compartís todos los días la música... Y como digo siempre, agradecida a mis padres que apostaron a que, bueno, sea parte de esa institución, y es lo que hace, no sé, cómo soy yo hoy, ¿no? Como me formé como persona, se lo debo a esa escuela y a mi familia.
0: Qué maravilloso, qué bueno. Claro.
1: Y bueno, y hoy puedo ofrecer un poquito de todo eso que yo aprendí. Uh-huh. Y compartirlo con la gente de acá. Bueno, ya desde el 2004 que vivo en Ushuaia.
0: Bien.
1: Y trabajo paralelamente con chicos de nivel inicial y primaria, siendo seño por un lado y maestra de música por otro lado.
0: Uh-huh. Viste que hay gente que canta en la ducha o en otro lado.
1: Sí.
0: ¿Qué se le puede recomendar a alguien que por ahí Por ahí tiene condiciones, porque yo considero que no hay gente que no sabe cantar. Yo creo que sí, que todos podemos cantar. Y pero qué hay que decirle a alguien que nada, que se anime a poder cantar, porque es posible, me imagino, ¿no? Es distinto esto, la otra pregunta que te quiero hacer, es si es distinto, sí. Por ejemplo, voy a una clase de música y empiezo a cantar y a ser solista y entrar en un coro. ¿Por qué en un coro es distinto?
1: Bueno, a ver, yo siempre digo, todos podemos cantar.
0: Bien.
1: Algunos nacieron con un don de cantar un poquito mejor que otros, ser más afinados que otros. Bueno, buenísimo ese recurso porque, bueno, te sirve para por ahí aprender más fácil. O el que tuvo la posibilidad de estudiar música también va a aprender, o al leer música va a aprender tal tema más rápido que el que no, pero todos podemos cantar.
0: Claro.
1: Los coros pueden ser desde la canción más sencilla al unísono con una sola voz, puede sonar muy lindo. Y en realidad lo primero que hay que lograr es eso, ¿no? Que el coro, que son muchas voces cantando juntas, que cada una tiene un timbre diferente, pero cantando juntos se unifican. Tratamos cada uno, nadie trata de sobresalir, sino que cada uno trata de emparejar su voz con el que tiene al lado y tratar de imitar ese mismo sonido para que, bueno, se escuche justamente un coro, muchas voces cantando juntas, porque si no, bueno, dedícate a ser solista. Si uno quiere destacarse, tiene que cantar solo. Pero el cantar en coro te provoca eso, ¿no?
0: Uh-huh.
1: Y es como, a ver cómo explicarte, como una comunidad o como...
0: Claro.
1: No sé cómo explicarlo.
0: No, se nota el bloque potente que es, ¿no? Es como un instrumento poderoso. No sé, por ejemplo, escuchando Carmina Burana, vos ves todo esa, sí. ese coro enorme, y es un instrumento, sí. Pues se escucha, me fascina, es tremendo.
1: Bueno, es que el primer instrumento que nosotros aprendemos a ejecutar, digamos, es nuestra propia voz.
0: Claro.
1: Porque es nuestro instrumento, porque cantamos no solamente con la voz, o algunas personas que tienen voces más lindas, más claras, más afinadas, pero la voz sale de adentro y uno aprende a cantar no solamente con la boca, sino que es todo el cuerpo el que canta.
0: Claro.
1: Por eso también hay ejercicios de relajación, hay ejercicios,
0: claro.
1: Como qué sé yo, las personas que hacen deporte,
0: sí.
1: Tienen mejor ventilación. Todo lo que nos rodea, que sea gimnasia, hacer algún deporte, trabajo físico, colabora y ayuda para nuestra voz también.
0: Sí, claro. Sí, sí, tenemos una cantidad de resonadores impresionantes y aprender a tomar conciencia de ellos, es que ahí sentís, ¿no? Como todo el cuerpo empieza a resonar y empieza a vibrar, digamos, ¿no? Es verdad.
1: Y bueno, ese es un poco el sentido de poder cantar desde muy temprana edad, porque si bien la fundación a la que te estoy contando, a la cual pertenezco, Fundación de Música del Fin del Mundo,
0: sí.
1: Tenía tres coros de adultos, y por supuesto hay un coro que tiene mayor experiencia, el otro coro, y cada uno aborda repertorios diferentes. Hay otro coro de iniciación también, para aquel que vos decías, que canta en la ducha y dice, a ver, yo quiero ir a cantar. Bueno, la fundación tiene un coro también para esas personas. Y faltaba esto, ¿no? Faltaba,
0: sí.
1: Como un semillero de esas futuras voces que van a ir creciendo y que van a ir siendo parte de los coros de adultos.
0: Claro.
1: De hecho, ahora tenemos dos integrantes en los coros de adultos que han sido integrantes de mi coro.
0: ¡Ay, qué bueno!
1: Y eso es muy lindo, porque si bien tal vez en la adolescencia dejan o prueban otras cosas,
0: claro.
1: Es una edad que uno está como con la cabeza en otro lado, pero después eso vuelve,
0: claro.
1: Y vuelven a querer ser parte de un coro, ¿no?
0: Así es. Caro, tengo una pregunta para vos de un oyente. Hola, dice, qué bueno escuchar a Caro, soy María. Tengo un hijo de 12 años, ¿es más difícil para un niño porque después cambian la voz? Me refiero a cantar, ¿no?
1: No, a los 12, dependiendo también el desarrollo personal de cada niño, no es a una edad determinada, sino que, bueno, comienza así a los 11, 12, dependiendo de la persona. Pero hay muchas teorías. La última teoría es que no se recomienda que dejen de cantar en el cambio de voz, en el desarrollo, digamos, de bueno, está relacionado con la pubertad, ¿verdad?, con el desarrollo del cuerpo, pero simplemente hay adaptaciones de canciones o de partituras que esos niños que están haciendo el cambio de voz puedan hacer, puedan seguir cantando y por ahí no cantar un repertorio tan amplio con, digamos, un registro ni notas muy agudas ni notas muy graves, sino que se les adapta una voz que tenga pocas alturas. Entonces ellos van a seguir cantando, no dejan de cantar en esa instancia, y eso es para el cuidado de su voz, para que justamente cuidarlos a ellos de no perder la constancia del canto. Así que sí puede ir, por supuesto, y bueno, hay que tener esos cuidados, simplemente hacer adaptaciones en las canciones. No hay problema.
0: Qué bueno. Caro, y esta es una pregunta mía porque es una duda que siempre tuve. Con respecto de los castratis, que eran para buscar seguramente sonidos o registros más agudos, ¿no? ¿Pero era un flagelo hacia esas personas? ¿Existía era real eso?
1: Eso existió, sí. Hoy justo en un taller que está dictando la dirección de artística de la provincia, es un encuentro nacional de lenguajes artísticos, que empezó ayer y termina mañana. Hoy justamente hablábamos de eso, y eso existió, y eso sucedía, y podía salir bien esa operación o no. Mira. Parece ser que el que salía bien podía cantar, podía seguir relacionándose con gente de la nobleza, y el que no era...
0: Chao.
1: Así, chao, desechado. Como vos no servís más.
0: Tal cual.
1: Pero sí existía, y de hecho hay agudos muy grandes que los hacían, sí.
0: Sí, sí, pero...
1: pero bueno, eran otras épocas.
0: Sí, sí, actualmente hay, ¿no? Se llaman contratenores, puede ser, que parecen voces casi ya de mujer, aparentemente.
1: Sí, sí, sí, sí, lo suelen hacer, sí, pero ya no...
0: No, no con esa técnica.
1: No.
0: Son voces naturales, tal cual.
1: Sí, sí, sí, exactamente. Sí, sí, he visto muchísimos, he escuchado. Pero bueno, yo en realidad trabajo más con los niños, entonces como que, bueno, no sé mucho de esa área.
0: Claro. Ah, perfecto, perfecto. Bueno, ¿qué te iba a decir? Sí, decime.
1: No, quería darte por ahí información de a dónde comunicarte.
0: Sí, sí, sí, te iba a pedir eso, sí, exactamente.
1: Ah, bueno, te puedo pasar mi teléfono. Sí. Y también pueden buscarlo en la página. Si ustedes buscan Música del Fin del Mundo o buscan Coro bajo CFM en Instagram, van a encontrar información, van a poder escribir ahí un mail o cualquier duda que tengan, y para inscribir a los niños también pueden llamarme o mandarme un mensaje al 2901-632384.
0: 632384, 2901, perfecto.
1: Exacto.
0: Y ahí para inscribir a los niños para esta clínica, digamos, que va a haber, ¿no? De cuatro encuentros.
1: Exacto, puede ser para esta clínica, y también el que quiera continuar siendo al coro, ser parte de nuestra agrupación, pueden hacerlo también.
0: Perfecto, excelente.
1: Si de pronto no pueden un sábado porque tienen, no sé, la competencia de esquí, porque ahora que volvió la nieve van a ir por última vez a esquiar, o si tienen la de patín o de bueno, todo,
0: lo que sea.
1: Los chicos hacen de todo. Si alguno de los encuentros no pueden asistir, bueno, eso se puede conversar, digamos.
0: Claro.
1: Lo importante es por ahí ir a tres, por lo menos.
0: Sí, seguro, seguro, seguro. Uh-huh. ¿Y qué cosas se van a tratar ahí? ¿Qué temas se van a ver con la clínica de esta mujer?
1: Comenzando con prácticas, digamos, corales de vocalización, de cómo trabajar la voz, cómo trabajar el cuerpo. Vamos a hacer juegos que tengan que ver con el lenguaje musical, vocalizaciones rítmicas, melódicas, canciones que tienen movimiento, canciones en otro idioma, una canción africana, bueno, es un poco ir a cantar y a jugar, ¿no?
0: A jugar, ay, porque qué bueno, qué lindo.
1: Con los chicos siempre se juega y se aprende jugando.
0: Tal cual.
1: Así que bueno, y María Eugenia, la verdad es un lujo tenerla acá y poder compartir con ella este momento, porque también para mí siempre es una experiencia poder contar con alguien de mayor experiencia.
0: Claro.
1: Que yo, no es porque le quiera decir que es más viejita, pero bueno, más o menos.
0: No, somos todos jóvenes, no te preocupes.
1: Es más vieja de experiencia.
0: Claro, tiene más experiencia. Carol, ¿ella cuándo llega? ¿Está acá?
1: No, ya está acá.
0: Ah, bueno, porque...
1: Sí, ella tiene mitad su corazón un poquito en Tucumán y un poquito mirá acá. Entonces ahora, ya hace un tiempo venimos preparando este taller, sí, porque ella llegó hace 2 semanas y se queda hasta noviembre, entonces dijimos, tenemos que hacer algo.
0: Claro.
1: Y yo le dije a ella y ella me lo propuso a mí.
0: Qué bueno.
1: Y bueno, porque somos amigas aparte, tenemos un vínculo de hace algunos años y de hecho ha cantado también en el Macus, así que bueno,
0: la música,
1: toda la fundación la, música la conoce.
0: Claro,
1: sí,
0: tiene una unión así profunda. El viernes podrá salir al aire, te puedo llamar de nuevo y hacemos una charla con ella, ¿te parece? Antes, ya que justo es el previo al primer encuentro.
1: Bueno, puede ser, sí.
0: Conversalo si querés y ya me mandás un mensaje, me decís si puede. Y yo estoy lunes, miércoles y viernes de 17 a 19 horas y la llamamos y hacemos una charla con ella.
1: Perfecto, yo le digo
0: bueno,
1: y combinamos.
0: Excelente. ¿Mm? Caro, muchísimas gracias por estar hoy en Entre Voces y nada, compartir con nosotros.
1: Dale, gracias a vos. Ahora me tengo que ir rapidito porque dale, tenemos un ensayo.
0: Sabía de eso, te pido disculpas.
1: No hay problema. Bueno, gracias por la comunicación, Horacio.
0: A vos, un gran abrazo. Saludo a la señora tucumana.
1: Bueno, muchas gracias. Hasta luego.
0: Seguimos en Entre Voces. Escuchabas recién a Caro. Tremendo. Viste qué bueno el encuentro de coros de niños del fin del mundo. Vamos todavía. Quiero tener 12 años para ir ahí. Y conmigo. Así que voy cambiando la voz. Me voy a hacer chiquito y voy. Seguimos en Entre Voces de esta manera. Mirá.

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1: Y así estamos regresando al programa de Entre Voces de hoy, miércoles 9 de septiembre del 2026. Habíamos escuchado recién la entrevista a esta grande de los coros del fin del mundo, de los niños del fin del mundo, que van a tener una gran clínica con una mujer de Tucumán que viene a entrenarnos, a darnos ahí unas buenas lecciones de coro. Y bueno, el viernes compartimos con ella que seguramente vamos a tener la posibilidad de entrevistar a la señora que viene de Tucumán para poder tener, digamos, una visión más amplia de lo que va a pasar. ¿Qué nos van a mostrar? ¿Qué van a hacer? ¿Cómo va a ser ese encuentro con los chicos del coro del fin del mundo? Y bueno, te puedes anotar, ¿eh? Ya dijo ahí los teléfonos, la puedes buscar también por las redes sociales, están en Instagram, en todos lados. Así que bueno, seguimos así, mirá, por Entre Voces, de esta manera. 2901-64-8283 es nuestra línea de comunicación. Y seguí mandando, a ver si hay más mensajitos. Momento, no te vayas, Horacio. A ver si hay más mensajitos. Claro que sí. Mirá, mensajito. Yo no soporto, bueno, a mi compañero de trabajo. ¡Upa! No, ¿cómo que no? ¿Cómo que no? Cuando come manzana y viene despacio a mi oído a morder. ¡Ah! Pero decía, haceme el sonido que me encanta. Enojada es poco, dice, soy Mechi. Saludos, qué buen programa. Mirá vos, viene el tipo y hace crack. ¿Viste? Como, no sé cómo hace el sonido de la manzana cuando la mordés. Tremendo eso. Oh, yo no soporto, dice, en el cine, cuando alguien se sienta detrás y mueve los pies contra mi butaca. Es tremendo. Totalmente de acuerdo con vos. Dice, me doy vuelta y le digo algunas cosas. Soy Dalana. Diana, cualquier cosa estoy leyendo hoy. Diana, tengo que ir al oculista. Diana, saludos, Dai. Abrazo. Che, me pasa, ¿eh? He ido al cine y bueno, yo también me preocupo de no hacer eso, porque soy medio grandotón. Y cuando tiro los pies, dije, no voy a molestar de adelante. Pero bueno, me han echado un par de miradas así feas y dije, me quedo quieto mejor. Así que bueno, gracias, dicen, por la entrevista con Caro. Sí, Caro es una grosa, es una tremenda, ¿eh? ¿Viste? Bueno, el viernes vamos a tener entrevistas con la mujer que viene de Tucumán.

Y así escuchamos a Alejandro Sanz. No es lo mismo. Claro que no, no es lo mismo. Muy buen tema. No es lo mismo. Vendemos remedio para toda clase de dolores. Sí, acá, los hacemos acá en Entre Voces. Acá, prendés la radio y se te van todos los dolores. Qué hermoso eso, por favor. Qué hermoso. Mensajitos. Silvia, el ruido de la lluvia cuando estoy acostada, oh, me encanta. Pero claro que sí, Silvia, la lluvia cuando uno está adentro es poesía, ¿sí? El tema es cuando uno sale. Cambia completamente de género, ¿verdad? Ahí decís, ay, ay, ay, no puede ser. Carlos, cuando escucho que alguien rompe algo en la cocina. Carlos, ¿y qué es lo que pensás primero? Contame. ¿Eh? Que no fui yo, decís, no, menos mal que no fui yo. Dale, contá, Carlos, ¿qué ruido hace? Mandame un audio. 2901-648283, aquí estamos. Cuando suena el teléfono del trabajo después de hora. ¿Viste? Sí, eso es tremendo, tremendo. Estás fichando y... No, no. Dice, ese, bueno, es, no es un sonido en realidad, ¿eh? Es una amenaza, una amenaza. Sí, uno agarra, pero como el reloj para fichar está cerca de la salida, chao, listo, te fuiste, no escuché nada. No escuché, ya no estaba, me fui. Chao. Así que bueno, todos conocemos, ¿viste?, nuestra casa por sus sonidos, ¿no? Por la puerta, la heladera, el calefactor, la escalera, el piso, la pava, el lavarropas. El vecino, la vecina. ¿Qué ruido de tu casa podrías reconocer con los ojos cerrados, por ejemplo, eh? ¿O qué ruido de tu casa te preocupa inmediatamente? ¿Sí? ¿Qué sé yo? Por ejemplo, te doy el silencio, un golpe, el agua corriendo cuando nadie debería estar usando agua. ¿Qué sé yo? Así, algo que se cae, el perro. No sé, dale. Dale, 2901-648283. Vamos. Vamos con esa. ¿Te parece? ¿Qué ruido reconoces? Seguimos con un poco de Eros Ramazzotti.

Y así escuchábamos a Eros Ramazzotti. Otra como tú, te lo juro, no, no hay otra como tú. De ninguna manera. Esto es Entre Voces por la 98.1 FM Radio Argentina, que también nos podés escuchar por www.radioargentinaushuaya.com. Así, así estamos. Hay mensajitos. El ruido de mi casa que me da mucha bronca es una gotera en el baño que proviene del departamento de arriba. Soy Aiza, saludos. Grande Aiza, abrazo. Tremendo, ¿eh? Si hay una gotera arriba y hay que hablar con la vecina o el vecino y decirle, amigo, hey, soluciona eso. Yo, dice, reconozco cuando llega alguien a golpear la puerta y con mis nietos, y son mis nietos, dice, los amo, y me pone muy feliz. Soy la Chiqui. ¡Grande Chiqui! ¡Salud! ¿Viste cuando golpearon? Sí, sí, los nietos. Y empiezan, ¡au! ¡Au! Sí, se te cambió la vida, olvídate. Ahí pasó todo. qué lindo ese momento, ¿no? Así que bueno. Y te decía entonces que el impacto del tráfico en la salud, sin embargo, dice, en el contexto urbano, los beneficios de los sonidos naturales pueden verse fácilmente anulados por la contaminación acústica, sobre todo por el ruido generado por el tráfico. Había un oyente que decía que por el frente de su casa pasa alguien con un auto con el caño de escape libre, no sé cómo le llaman, que hace un ruido tremendo. Dice, el mismo estudio mostró que la inclusión de ruido de tráfico en los paisajes sonoros redujo considerablemente esos beneficios. Los resultados indicaron que el aumento en la velocidad del tráfico incrementaba los niveles de estrés y ansiedad de los participantes, lo que sugiere que los ruidos antropogénicos pueden enmascarar los efectos calmantes de la naturaleza. Este fenómeno no es casual, ¿eh? La contaminación acústica derivada del tráfico vehicular es uno de los mayores desafíos en las ciudades modernas. Investigaciones previas reportadas por grandes empresas que también levantó el nuevo estudio vincularon la exposición prolongada a ruidos urbanos con una serie de problemas de salud mental y física. Y eso que al lado de tu casa no empiecen a construir un edificio, porque ahí sí que no vas a dormir nunca más la siesta ni nada por el estilo, porque los ruidos van a ser tremendos. Estos van desde, bueno, trastornos del sueño y fatiga mental hasta un aumento en la presión arterial y el riesgo de enfermedades cardiovasculares. Además, en el contexto de la salud mental, estudios recientes sugieren que, bueno, el ruido constante puede contribuir al desarrollo de trastornos como la ansiedad y la depresión. Al comparar los efectos de los paisajes sonoros naturales con los sonidos del tráfico a diferentes velocidades, los investigadores concluyeron que, aunque el ruido del tráfico a baja velocidad afecta ligeramente el bienestar de los participantes, los efectos negativos se volvían mucho más pronunciados cuando la velocidad del tráfico aumentaba. Así que hay que salir a caminar al bosque. Tenemos un hermoso bosque para investigar, para caminar, y ahí conectarlos con el sonido de la naturaleza. Y como decía la señora que... ¿cómo se llamaba? Caro, a que entrevistamos, ella decía el sonido de la nieve. Me encantó, me quedó grabado esa imagen, el sonido de la nieve. Así que vamos a ver qué... Bueno, ya que estás escuchando y si te interesa, sería buenísimo que si te animás a hacer un relato, escribir algo sobre eso y lo leemos. Vamos a empezar a implementar en Entre Voces tal vez algunos textos o cosas que te... O léelo vos o mandá un audio con respecto del sonido de la nieve. ¿Te parece? Qué bueno, me encantó. Así vamos promoviendo la lectura. Bien. Seguimos por Entre Voces de esta manera y estamos llegando al final. Gracias por estar ahí, gracias por permitirme compartir con vos estos maravillosos momentos, estos momentos de radio, de comunicación, de mensajes, de... Nos hacen muy bien, nos levantan el ánimo, ¿sí? Nos mejoran, nos quitan el estrés, nos ponen buena vibra. Seguimos por Entre Voces.

Y así escuchábamos Bajo Fondo con Gustavo Cerati, maestro. Gracias totales, querido maestro. Bueno, nos vamos despidiendo, sí, llegamos al final de nuestro programa de la por la 98.1 FM Radio Argentina. Esto fue Entre Voces. Horacio Pulido te saluda y te digo que nos reencontramos el próximo viernes 17 a 19 horas aquí por la 98.1 con Entre Voces, ¿sí? Así que bueno, te dejo con un temita. Nos vamos despidiendo, que tengas una hermosa jornada, que lo pases muy bien. Profundamente agradecido. Gracias, gracias, gracias por dejarme estar con vos, por compartir, por los mensajes, por todo lo que hacemos cuando hacemos radio. Recordá, siempre, siempre, siempre recordá. Recuerden todos que los quiero con el alma.

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Amigas y amigos chamameceros, tengan todos ustedes muy pero muy buenas tardes. A partir de este momento y hasta las 21 horas lo estaremos acompañando con toda la música del litoral en nuestro encuentro con música del litoral y nuestro paseo imaginario, donde ustedes son nuestros invitados especiales.

desde la transmisión en streaming de Radio Espacio Ushuaia en YouTube y Facebook y Radio Argentina 98.1 MHz, www.radioargentina.com. Desde la ciudad de Ushuaia, capital de Malvinas, Ushuaia, bien empilchada, qué linda pintan, con nieve, nevado, qué paisaje, imponente nuestro paisaje. No tenemos, acá tengo en el ventanal un frente, árboles, autos llenos de agujas, tapado de nieve, qué lindo. Esto es Ushuaia, venga, visítenos, no es problema, acá lo vamos a recibir bien. Sí, vamos a tirarle un poquito de nieve. Claro, ¿eh? Así. Así es la bautizada, dice, ¿no? Bien, amigas y amigos, quien les habla, Damián Núñez. Usted también puede suscribirse a mi canal en YouTube y me busca como Damián Núñez Ushuaia. Así que ahí puede suscribirse y agrandamos la familia. Claro, ¿no le parece que es lindo tener una familia? Bien grande, mucho, y después nos peleamos, no, eso no. Saludamos al amigo Roberto Castellano, los controles técnicos en Radio Argentina, también para que todos aquellos que andan trabajando en distintos lugares, en los autos, en los móviles, puedan escuchar a través de la 98.1, que inmediatamente vamos en busca de nuestro primer bloquecito musical a todo trapo. 2901-585508, líneas de contacto, donde será bien atendido como siempre. Vamos con la música, señor, rapidito, antes que se enfríe.

0: Es la hora en nuestro país, 19 horas y 15 minutos. Momento de encuentro musical para comenzar nuestro programa. Buenas tardes, el litoral. 2901-585508, líneas de contacto. Usted también, agradecemos a los amigos que siempre nos acompañan. Nos acompaña de lunes a sábado, claro. Como siempre, lunes a sábado estamos con todos ustedes, mis amigas, mis amigos, a través de la transmisión en Radio Espacio Ushuaia. Y de lunes a viernes estamos en Radio Argentina, les recuerdo, en Radio Argentina, lunes a viernes. Y comenzábamos a todo Tarragorros. ¡Qué lindo esos temas como para mover el esqueleto, ¿no? Estamos en una hermosa tarde todavía, porque acá todavía se alargaron los días, claro, se está notando, ¿no? Bueno, eso es importantísimo, ya que vamos a volver al tiempo lindo de Ushuaia, lo que es, ¿no? Es que en un solo día podemos tener también las cuatro estaciones del año. Si le digo que en enero puede nevar, o en diciembre puede nevar en Ushuaia, usted me va a decir que estoy loco. No estoy loco, es así. Ese es nuestro lugar de donde vivimos, donde elegimos vivir, ¿no? Para estar plácidamente bajo estos hermosos paisajes. A mí me gusta el invierno, ¿qué quiere que le diga? Aunque me voy allá, mi pago de... me voy en enero, diciembre. Mamita, ¿para qué te quiero? No hace falta ducha, nada. La transpiración. Claro, con la Y ahí vamos a manera. Vamos, amigas y amigos, vamos con más música. Ustedes están esperando la música, así que vamos a andar con vuelta, ¿no? Así que buscamos otro temita musical como para ir, ¿no?, amainando la tarde. Bien, amigas y amigos, entonces... ¡Uy, caraicho! ¡Qué lindo tema! ¡Vamos!
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Es la hora en nuestro país, 34 minutos pasaron de la hora 19 y lo seguimos acompañando con toda la música del litoral. 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Hoy, martes, miércoles hoy, el clima más perdido que el turco en la neblina. Bueno, hoy está lindo para una tumbetita, ¿no? ¿Qué dice usted, Roberto? Una tumbeta, sí, hoy sí, un ensopadito, qué lindo. Eso sí, con un asentador, si no, no. Con agüita, dice, nada, salí acá, se va a oxidar. 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Saludo para las cajeras también ahí, Noelia, Silvia, Brisa. Y seguimos en esta tarde-noche. Qué tarde, pleno día todavía, Tenemos, si le digo la temperatura, va a decir, qué helado. No, no, nada de helado, señor. Acá no vendemos helado ni helada. Acá tenemos una temperatura óptima. ¿Quiere que le diga? Con nieve. ¿Sí? 6 grados. No, no, no, perdón, perdón. No, no, no, ¿qué 6 grados? 10 grados bajo cero. Ahí está. Sí, sí, quise ser benévolo, pero no, va a ser imposible. ¿10 grados bajo cero? Claro. Si algunos dicen... ¿Vieron que dicen sensación térmica? Claro, y esa es la realidad, campeón. No cualquiera es correntino el tema que vamos a escuchar a continuación. 2901-58-5508. Vamos con la música.

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0: 49 minutos pasaron de la hora 19 en nuestro país y los seguimos acompañando, mis amigas, mis amigos, hasta las 21 horas. Agradeciendo a los amigos, como siempre, saludo muy especial. Voy a viajar mentalmente. ¿Viajó alguna vez usted mentalmente? Qué lindo sería encontrarse en el lugar. Bueno, pero uno tiene que hacerse, ¿no? La idea de que se convirtió en un pájaro y que de repente voló a su lugar de origen, visitó a su gente, su familia, sus amigos y a todo. Bueno, eso es lo que voy a hacer mentalmente. Cuando llevo mi saludo, por esta vez la tecnología hizo que nos acerque, y para bien y para mal. Para bien porque podemos llegar, ¿no?, con nuestras voces, con nuestros saludos, a tantos lugares, ¿no?, especialmente a nuestros lugares, y contactarnos de esta manera con nuestros parientes. Yo en el Chaco ya tengo muy pocos parientes, mis padres no están, están en el cielo. Y tengo primos, unos primos tengo por ahí, sobrinos tengo en Presidencia, en la plaza, tengo en Tres Isletas, en San Martín, donde más tengo sobrinos, en Villa 213, Formosa, se me mandaron para allá. El tío Héctor consiguió una formoseña y se tomó el raje para allá.
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0: Se aquerenció, dirían, en el pago. Está bien, está bien. Voy a mandarle saludo al intendente de Villa 213, a mi amigo Lorenzo Smith. Ganó Boca, debe estar contento, hincha de Boca. Escúchame, el saque de banda era para el jugador de San Pablo. ¿Qué pasó? ¿No se dio cuenta? ¿El VAR tampoco? Bien, vamos. Digo, no sé qué se me pareció. Yo, por supuesto, haciendo fuerza, lógico, como corresponde. Pero digo, ojalá le meta 5 a los brasileños. Me fallaron apenas uno. Uno y haciendo mucha fuerza. Bien, amigas y amigos, seguimos. 2901-585508, línea de contacto. Vamos a seguir también con los saludos. Enseguida. Buenas tardes, el litoral. Saludo para mi amiga Claudia, la modelo, ¿eh? 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Seguimos con los saludos. 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Entonces seguimos, mis amigas, mis amigos, con más música en Buenas Tardes Litoral, para toda la gente, para todos los correntinos. Oh, mis correntinos. correntino. ¿Sabes cómo es el tema del correntino? Primer premio, un cuchillo. Segundo premio, un cuchillito. Tercer premio, un clorino, decía uno en la colita. Vamos con mi provincia, entonces. Vamos con mi provincia. Tránsito, Coco Marola. No, no, no, no. Este no es campeón. Mi provincia, dije. Se me fue para otro lado. No, campeón. Hazme quedar bien.

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4: ¿Qué hay para saborear esta vuelta?
5: Pero que sí tienen la responsabilidad de acompañar a la cultura, que sientan que aquí también hay litoraleños, y vaya si lo hay, ¿no? Debería ser así.
6: De amor que sos, todo, todo.
5: Pero a veces, yo no. Aunque sí, a veces puedo rezongar un poco, ¿no? Porque eso de. A mí me gusta toda la música, en el baile bailo hasta, no sé, el himno nacional, pero. Lo que pasa es que así en público, ¿no? y en un espectáculo así que le ponemos un rótulo, un festival, aniversario de Buenas Tardes, ponele acá porque estoy leyendo Buenas Tardes Litoral, pero cualquiera sea otro evento importante, y tiene que haber, yo creo que tiene que estar, eso queda ya como siempre digo, ¿no? Y ahí está el tema que yo voy rezongando siempre, ¿no? ¿Por qué regalar espacio y que nos meten en otra cosa? Y yo he escuchado, porque yo hice nota una vez en la costanera, en la provincia de Corrientes, a propósito, haciendo grabación, claro, y preguntando, por ejemplo, hola, buenas tardes, ¿cómo estás? ¿Sos de Corrientes? ¿Sos de acá de Corrientes? Sí, sí, chamigo, soy de acá. Bueno, ¿te gusta el chamamé? Más o menos. ¿Cómo? ¿Pero cómo? Y no, pero vos sabés que ya ahora se usa otra cosa. Se usa otra cosa. Estamos tomando nota, ¿no? Se usa otra cosa. Otro estilo de música. Bueno, entendí cuando me dijo, por supuesto, eso me quiso decir. Pero ahí está, ¿no? Como se me... Yo me acuerdo cuando entró de moda la lambada. Está bien. ¿Cómo? ¿A quién no le va a gustar bailar una lambada, no? Lindo, ¿no? Pero ese no es nuestro, ¿no? Primero y principal que en el litoral no tenemos las majestuosas playas que tienen en Brasil, por ejemplo, ¿no? Y temas de otros lados, otros lugares, que dicen, ah, yo quiero escuchar este porque este sí, porque Bronco, porque el otro, porque aquel y porque el otro. Ahí es donde estamos regalando el espacio. ¿Sí? Y yo sí, qué sé yo, si me decís, yo tengo que defender mi origen. Yo me crié en Buenos Aires, en San Martín, hice la secundaria, a los 15 años trabajé en una tornería con unos tanos, que ahí aprendí a hablar italiano, 9 años estuve ahí con los tanos, pues Tamillura son de cuá, bueno, un montón de cosas, y tenía que entender y después hablar con los tanos, eran más cerrados. Chichilano eran en sí, siciliano, terrible, déjame de joder. No, decía, vamos a comer una cebolla para dos. 50 gramos de matambre me mandaban a comprar. Y dos flautitas, 50 gramos. Déjate de joder. Y bueno, el ahorro es la base de la economía, decía. Bueno, así está bien, cada cual que... Pero no, volviendo al tema cultural. Está bien. Hay algunos que están casados con lo suyo, ¿no? Alguno está casado, el folclorista neto, el de la guitarra y el bombo, es el folclore. No, el folclore es todo, amigo. El folclore es el tango. El folclore es la chacarera, el gato, el chamamé. Todo es folclore. Folclore, costumbres de una región. Eso quiere decir, eso es el folclore. Por lo tanto, lógico, si me voy a San Juan, fui a San Juan, bueno, uno de mis hijos estudió en San Juan, quería ir a una peña donde quería escuchar las tonadas. ¿Saben qué? Meta cumbia ahí a la bolsa. Y le digo, che, ¿y dónde hay una toldería? ¿Dónde podemos una guitarreada? Uno. Yo me hice la colimba en Mendoza y me iba a San Juan, San Luis, Córdoba, La Rioja, y conocía las músicas, ¿no? Las chayas en La Rioja, no renunció, los riojanos no renunciaron a sus chayas, no. Pero los mendocinos y los sanjuaninos, chau tu tonada, muy poco, no. Eso también forma parte, y es nuestro folclore, es nuestro, qué lindo, me gustaban las tonadas. Fui a conocer la calle Angosta, en Villa Mercedes, San Luis, calle Angosta, calle Angosta, así canta. La de una vereda sola. Qué lindo esos lugares y contar las historias de cada provincia. Y bueno, pero también estamos regalando, nuevamente digo, no regalamos espacio. Bueno, esperemos recuperar en algún momento. Bien, mis amigas, mis amigos, a ver qué tenemos. Los Ángeles Románticos, ¿quieren algo escuchar? A ver, Los Ángeles Románticos, a ver qué tal canta, así lo contratamos.

Es la hora en nuestro país, 23 minutos pasaron de la hora 20 y los seguimos acompañando, mis amigas, mis amigos, hasta las 21 horas.

El domingo 13 de septiembre este programa estará cumpliendo 29 años en el aire, ¿eh? Así que el sábado, ¿eh? ¿Qué le parece? Yo me tomo algo acá, un mate aunque sea. Nos merecemos un brindis, claro, yo con mate acá. ¿Eh? Nos salimos en Radio Argentina, sábado. Pero bueno, el tema es que este programa nació una vez, les digo, siempre les cuento, creo que soy muy confidente con todos ustedes, porque se lo merecen. Por el respeto, nunca me he ganado un enemigo en los 29 años de radio, todo lo contrario, he conocido tanta gente buena, pero gente muy buena, que me decía, vos sabés que yo a vos te conocí por la voz, yo tenía taxi acá, 33 años trabajé en la calle, tenía taxi. Y claro, imagínense entre la radio y el taxi, cuántos conocidos, amigos que me he hecho conocidos y amigos a través de la transmisión en la radio también, ¿no? ¿Sí? En Radio Argentina estuve 9 años y medio con Tomás Manuel, pero mi comienzo fue en Radio Amistad, no, en Radio Nacional, perdón, después inmediatamente en Radio Amistad, ¿no? Y después en Radio Recuerdo, después en Radio Argentina, 9 años y medio, fue una invitación que me ha hecho el amigo Tomás Moral, a quien le mando un saludo, un gran amigo que me invitó a su radio, y tenía 2 programas en Radio Argentina. Y el agradecimiento que siempre le voy a hacer al amigo Tomás Moral es que no solamente que me invitó a su radio a que vaya a hacer programa, sino que cuando tomé la determinación, y creo que estaba en el 2004, y de estudiar, voy a decir, Tomás Moral fue el primero que me dijo, lo mejor que podés hacer es estudiar. Y ya pasé los 40. Así que imagínese que estudiar, sí, fui a la universidad acá. Sí, sí, señor. La noche, claro. Y me prendí, dejé los programas, quedé en hacer los fines de semana nomás. Y entonces, yo cuento, pero fíjese, no, y yo le agradezco hasta hoy infinitamente al amigo Tomás Moral, que me dio ese envión, me dijo, pero dale, lo mejor que podés hacer es eso. Qué lindo estudiar a esta altura. Un ejemplo de padre para los chicos, tus hijos. Bueno, sí, y se me cargaban los pibes. A ver el pibe que va. Se reían de mí mis hijos. Bueno, pero logré mi objetivo, gracias a Dios. Y después ahí ya fui. Tengo que también agradecer a otra amiga, colega, Mirta Casuba, que me invitó a, cuando fue, estaba Marcelo Murphy, me dijo. La radio de La Colina ya estaba por Alén, Radio Fundación. Me invitaron para que haga programa también. Así que bueno, de ahí me enganché con Radio Fundación y Radio Argentina. Cuando terminé, por supuesto, la facultad, ¿no? En Radio Fundación estuve 12 años y medio. Y bueno, y así después me fui a Radio Recuerdo. No, Recuerdo no, Espectáculo, ya en los últimos tiempos. Ya muy hace poco, también estuve 5 años. Bueno, volví a Radio Nacional, pero mi estilo no era para Radio Nacional, porque yo mando al frente a todo el mundo. O sea, no es que mando al frente. Digo las cosas. A mí me enseñaron, si quiero, por eso tengo programa de noticias también, y si no, voy a hacer un programa objetivo, ¿no? De manera taxativa, cosa que no quede nada en el tintero, te olvidaste de, no, al pan, pan y al vino, vino. Entonces, hay muchos que no les gusta eso. Pero, adopté el chamamé, ¿no? Por precisamente lo que vengo diciendo, ¿no? No renunciar
a nuestras costumbres tradicionales, a nuestras historias, que tantas historias lindas tenemos. No, a veces yo quiero contar historias, pero sé que va a ser monótono eso y va a ser un poco aburrido también. Pero a medida de a poquito voy

para que esto. No somos nosotros. Nosotros no tenemos las culpas. Yo hablo así precisamente, no para la gente que vivimos aquí en Ushuaia, que somos un crisol de provincianía. Aquí tenemos el país en miniatura. Aquí buscamos desde La Quiaca hasta Tierra del Fuego y encontramos todas las provincias, ¿no? Las 23 y el Distrito Federal. Así que encontramos esas cosas acá. Pero bueno, ya está. Y vamos. Ah, señora. Está bien, tiene razón, señora. Me están tocando timbre. Tiene razón, señora. Está cerquita, me está controlando. Cómo no, ya viene, ya viene. 2901-58. 5508, líneas de contacto. Trato de no aburrirlo. Por eso a veces pongo 3, 4 temas, cosa que después cuando tenga que, ¿no?, hablar un poquito de, también hagamos un alto. Ahora sí, vamos con la música. Señora, escuche este tema, a ver si se acuerda de aquella frase matadora que le dijo su compañero que está ahí a su lado.

39 minutos pasaron de la hora 20 en nuestro país y lo seguimos acompañando. Acá no descansamos para nada. Bueno. Y yo me río porque lo que digo, a veces vamos a brindar con mate, vamos a brindar con, de última, con nieve. ¿Eh? ¿Sabe cuánto kilo de nieve necesitamos para un litro de agua? ¿Eh? ¿Cuánto? Rapidito, 2901-585508. Usted también puede. Y bueno, tantas cosas, ¿no? Pero lindo así cuando nos comunicamos. Saludamos a todos, ¿eh? Ah, tengo que saludar a mis amigas. Saludo especial para Pili, Pili Aria, Presidencia de la Plaza, Chaco. Salud para la familia Aguirre, para Mirta Aguirre, para Erika. Saludos para todos los amigos de mi pueblo, especialmente para el amigo Daniel Recalde, compañero de escuela. Qué bárbaro, ¿eh? ¿Te acordás? Préstame el simulcop. ¿Eh? El mataburro también, claro, se usaba, ¿eh? El diccionario. Sí, por supuesto, y usábamos esas cosas. Bueno, tengo que decir que lamentamos mucho. Decir que hoy salen, muchos salen de la primaria y no saben leer. ¿Mm? No es un dato menor. Es parte de nuestra cultura. Por lo tanto, hay que ponerse las pilas. Y aquellos chicos que van a la primaria, no es que la seño le diga, bueno, saquen una hoja. No era así antes. Teníamos cuadernos, manuales, diccionarios. Teníamos más o menos un equipo como para ir haciendo un buen trabajo, una buena tarea, ¿no? Y después nos tomaban, íbamos a casa. ¿Cuánto es 2 más 9 menos 5? Ay, ay, ay, ay. Sí, bueno, tiene que trabajar las neuronas, ¿no? Hoy los chicos, le voy a tirar un dato, el 60% de los chicos, adolescentes, chicos también, ¿no? 60% usan y están a veces ocupados sus mentes en esto, en el celular. Lo que equivale en un año, 92 días, ¿eh? Que perdemos 92 días. Bueno, está bien, qué sé yo, cada uno, pero estos comentarios a veces encajan justo en un programa cultural, porque yo también quiero aprender de ustedes. Si ustedes a veces me tiran un dato, siempre será bienvenido, porque el hecho no es que puedo equivocarme. A veces ante la equivocación también es bueno primero, ¿no? Cotejar si es verdad o no. A veces nos quedamos con una información que nos da la televisión. La televisión argentina es una televisión mentirosa. Lo digo así de manera literal. Es una. ¿Saben por qué es las noticias de la televisión argentina molesta, jode a la gente, miente? Porque ellos, hay una carrera que se llama, ¿no? Rating. ¿Entienden? Entonces, es preferible una locura, decir cualquier cosa, para que la gente se prenda y se enganchen. Eso se llama rating, ¿no? Bueno, está bien, el que quiere consumir para divertirse está bien, porque algunos, ¿no? Hay algunas personas que se acostumbren porque le dan las noticias que les gusta. Entonces se prende y ve ese canal. Yo de esto, de comunicación, algo aprendí en la vida. Bueno, bien, vamos con la música antes que se enfríe, porque tenemos un valseado, ¿qué más tenemos? Ah, con relación. ¿Qué tal si ya vamos con un relación? Claro, es lo que me salió, ¿no?, del brindis. Y sobre el brindis, uno cuando hace una invitación para brindar, ¿no?, le dice, por ejemplo, a ver, voy a memorizar algo, a ver cómo era. Ah, claro, tiene que ser algo sencillo, que le ofrece lo que, así sea un vaso de agua, un mate,
pero le da la bienvenida, ¿no? Por eso podemos decir, para entrar a mi ranchito no hay portada ni cancela. El horno de centinela hace guardia en el fogón. Mazamorra y chicharrón no faltará la visita. Mate amargo y torta frita es toda mi invitación. Vamos con el balseado con relación antes que se enfríe. Rapidito.

Vamos con la relación, pero cómo no, vamos a ver si es cierto el gaucho, a ver qué le dice. Y hay que esperar que le conteste a la guarimba, guarda con eso, guarda. Hoy te quiero más que ayer, pero menos que mañana. Si esta noche me esperás, yo entro por tu ventana, por la ventana, ¿eh? Gaucho era el hombre entonces, vamos a ver qué le contesta la guarimba.

y vemos qué le contesta. Oiga, mi buen mozo, ¿usted sabe de dónde vengo? De Santiago del Estero. Y gallito con poca pluma no canta en mi gallinero.

¿Qué tal el gallito con poca pluma? Bueno, rápidamente hoy ya estamos en los últimos minutos de nuestro programa y quiero mandar un saludo con el afecto y con el corazón a mi querida hermana Peti, que está cumpliendo años. Un añito más, mi querida hermana, así que qué mejor, ¿no?, que dedicarte este tema que recorre el mundo cuando hay un cumpleaños y que es lindo. Los augurios, especialmente la paz, es lindo, claro que sí. Ya te saludé temprano, esta madrugada, como las 10. Bueno, el sábado entonces le encuentro, ahí estaremos todos, si Dios así lo permite. Felicidades, mi querida hermana.

Bien, mis amigas, mis amigos, todo tiene un comienzo y todo tiene un final. Sin antes mencionar los saludos también a mis grandes amigas, colegas, Patricia Caballero, la India le decimos, tan linda es, amiga de Alvear, provincia de Corrientes, residente en Avellaneda, provincia de Buenos Aires. También a otra colega, gran locutora también con sus hermosos programas, Mirta Rodríguez de Pilar, provincia de Buenos Aires, como también a Lorenita Cuba, ¿no? Mi corresponsal y gran cantante, ¡epa! Guarda con eso, ¿eh? Y hasta aquí llegamos entonces, como siempre les digo, muchísimas gracias, Dios mediante, mañana lo estaremos acompañando juntamente con Radio Argentina, así que gracias por todo, buenas noches, buen descanso, hasta mañana. 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